0: deja.
1: Pones qué tipo de mensaje vas a hacer. Es un nombre rápido. Luego escoges el título, luego el texto base. Luego de eso vas a sacar tus puntos. Así, rápido nomás. ¿Listo? Mire, yo por ejemplo agarré el texto Santiago 4:7. Entonces yo doy y empiezo a hacer mi mensaje. Mire, dice: someteos pues a Dios, resistir al diablo y huirá de vosotros. Entonces yo en este texto voy a sacar tres puntos. ¿A su nombre? Tres puntos. Primero, para que el diablo te deje en paz, primero me voy a someter a Dios. Entonces, jóvenes, para nosotros vencer al enemigo, para que el diablo nos deje quizá de molestar, vamos a hacer estos tres puntos. Punto número uno: nos sometemos a Dios. Listo, entonces empiezo a hablar cómo me voy a someter, cómo es que uno se somete a Dios. Punto número uno. Y expongo lo que es someterse a Dios, a su nombre, que es someterse. Entonces empiezo a hablar con ejemplos, quizá ahí, ¿no? Y testimonios. Usted puede agarrar ejemplos, pero siempre en cuando no saliéndote de la sana doctrina, a su nombre. Entonces usted expone que es la sujeción a Dios, que es someterse a Dios, que es estar sometido a Dios. Entonces usted expone. Punto número dos, vamos al punto número dos. La palabra del Señor dice resistir. Entonces y usted empieza a hablar de la resistencia al enemigo. ¿Ve? Estoy armando mi bosquejo. ¿Listo? Entonces empiezo a igual, de la misma manera,

ejemplos, cómo yo resisto al diablo. Puedes poner textos, sí, pero no son principales a su nombre. No, usted no lo va a citar. Usted lo puede decir a la ligera. Dicen en Juan tal, tal, dice, pero que así y esto. Entonces va usted ahí sacando y va exponiendo lo que es resistir a su nombre. A su nombre. Estoy en el punto número 2. Y ahí sí, mi primer punto, que es someterse a Dios. Punto número 2, resistir al diablo. Y punto número 3, digo, y ahí el diablo huirá de usted. O sea, el diablo te va a dejar en paz. Punto número 3, los resultados. A su nombre. Entonces, vamos ahí. Entonces, si explico, hermanos, la única manera de que el diablo huya de usted es que primero usted se va a someter a Dios. Luego, usted puede someterse, usted va a resistir las tentaciones, usted va a resistir lo que usted le puede querer dañar, usted va a resistir lo que y usted expone a su nombre. Y luego en el punto número 3 vemos los resultados. El diablo, dice la palabra del Señor, huirá de Dios. Tengo tiempo. Luego voy a la conclusión. En conclusión, bam, lo que usted considera, lo que el Espíritu de Dios le manda a decir. Su nombre. Y fin del mensaje. ¿Está claro? ¿Está claro, chicos? Algunos les he visto anotar, pero algunos ni les cruza por acá ni por acá. ¿Qué es homilética? Pero ya. Pero mira, chicos. Entonces, lo que usted tiene que aprender como siervo del Señor, como embajador de Cristo, tienes que aprender a predicar. No que vengas y te pares aquí. No, no. Pero al menos tienes que entender, tienes que tener la intención de defender lo que es palabra del Señor. A su nombre, como le decía, yo era así. A mí, ¿qué era? ¿Qué será predicar? Un día me recuerdo que nos fuimos para Arequipa con todos los chicos del ministerio y era un concierto enorme. Pero ahí cantamos y los hermanos tan emocionados de vernos. Oh, jovencitos, cómo me gustaría que mi hijo sea como ustedes y los papás. Y nos daban ofrenda y todo. Nosotros recogíamos ofrenda. ¡Wow! Hasta ahí estaba todo bonito. Y ahí el pastor viene y dice: ¿quién es el director del ministerio? Y todos me miran a mí. Amén, pastor. Hermanito lindo. Mira, hermano. Usted dijo: en la tarde, lánzate un mensaje. Jóvenes, yo no sabía de qué cosas es un mensaje. Lo miré. Le dije: le miré a la hermana Janet, la que cantaba, era la más mayor de nosotros. Yo le miré. Y ella me miró y dijo: ya, pastor. Yo no sabía, hermanos. Nunca nadie me había dicho de lo que te estoy diciendo ahora. ¿Cómo se arma un mensaje? Tenía todo el día. Solamente le miraba a Janet. Janet, por favor, tú más o menos que ya eres antigua y toda esa cosa, tú predícales. Bueno, Janet se armó de valor. Pastor, yo voy a predicar. Ella, no sé qué habrá predicado, pero predicó. Entonces, jóvenes, debemos saber. Listo, tenemos. Vamos a hacerlo como una dinámica, ¿ya? Que me perdone la presidenta. Tenemos cinco minutos. Muy poco. Ya, 8 minutos. 8 minutos. Yo voy a llamar a cualquiera. ¿Ya? A 3, 4 voy a llamar. Escrito en un papelito. ¿Cuál es? ¿No? Primero, ¿qué tipo de mensaje estás haciendo? ¿Qué tipo de bosquejo estás haciendo? Si es panorámico, textual o expositivo. Luego pones tu título, luego tu texto clave, luego pones, vas al desarrollo del mensaje,
que es punto número uno. Y en el punto número uno puede haber los subpuntos, ¿no? A, B, C, ¿no? Puede haber también, no hay problema. En el punto número dos, usted también puede poner punto número dos, y ahí los subpuntos, puedes poner A, B, C, ¿no? Lo que consideres, o como que también no puede haber, y ahí lo puedes sustentar con algunos versos, textos, y lo puedes hacer. Y luego termina con una conclusión. ¿Listo? Listo. Rápido nomás. Empieza la cuenta regresiva. De cualquier texto, menos el Santiago 4:7. Tantos textos, todo texto joven tiene siempre hasta dos puntos. Todo texto siempre nos ayuda, ¿no? Ahí hasta dos puntos, ¿no? Y tu tarea es hasta, puedes sacar hasta dos puntos, ¿ya? Mínimo no tampoco, ¿ya? ¿Listo? Dos puntos para arriba. Listo, chicos, vamos, ustedes pueden. Es importante, joven, es importante armar un bosquejo. Tan importante es donde vamos a aprender a lo que es predicar. Un día, ¿qué tal, pastor? No va a poder, y te dice, a ver, David, en la tarde, en la noche, compártenos un mensaje, ¿no? Y David, ya de muy temprano en casa, empieza, bueno, primero voy a agarrar mi tema, que voy a predicar, luego voy a ver mi texto, un texto clave de lo que voy a hablar, listo, luego voy a ir también a, voy a desprender mi mensaje, el desarrollo de mi mensaje, el cuerpo principal, ahí, boom, boom, boom, boom, hago cuántos puntos voy a lograr y todo eso, y luego al final pongo mi conclusión, y luego de mi conclusión termino mi mensaje. ¿Listo? Vamos, jóvenes, ustedes pueden.

Y eso te va a ayudar bastante en una exposición, en la universidad. Yo sufría mucho con esto en el colegio. El profesor nos daba un tema que exponer, por ejemplo, la obra de Paco Yunque, ¿no? Y ahora yo agarro la obra de Paco Yunque, que es una obra muy hermosa, muy pequeña y tiene un bonito mensaje. Y o sea, yo agarro y hasta incluso podría lanzar una predicación de esa porque tiene bonita enseñanza, ¿no? Entonces, ¿cómo me hubiese gustado saber, estando en el colegio, me hubiese gustado saber estos truquitos, vamos a decirlo así, y luego, listo, ¿no? Me hubiese ayudado bastante. Es la única manera, jóvenes, de poder. Hermenéutica, en otros sábados vamos a aprender. Ahorita lo que estamos haciendo es homilética, ¿ya? El arte de predicar. Amén. Gloria sea al Señor. ¿Listo? Solamente nos quedan 5 minutos. 5 minutos. Vamos, vamos, chicos. Gloria sea al Señor. Ojo, no vale de entrar a Google, ¿eh? Cuidado. Otros van a los 1000 bosquejos, que hay una página 1000 bosquejos y ahí sacan. Pero créeme que te vas a perder, ¿ya? A menos que lo estudies en casa, lo repases tú. Se nota, jóvenes, cuando alguien predica, se nota cuando el mensaje no está estructurado. Se nota claro. Es muy clarito, jóvenes. Cuando tú ya sabes que es homilética y usted le va a escuchar quizá a alguien predicar, usted lo va a notar claro que si ese mensaje está preparado o está improvisando. Es muy clarito. Es muy clarito. Entonces, el mensaje que a usted le encomiendan dar no debe de ser improvisado. A menos que te agarren frío. ¿No? Frío te agarre y te den un tema específico en poderlo hacer. Ahí quizás se podría notar un poco, pero cuando ya te avisaron un día antes o dos o una semana antes que tal día usted va a exponer la palabra, entonces usted no puede entrar en esos apuros, ¿no? De querer quizá improvisar. No, usted ya tiene que traer su mensaje estructurado. Nos podemos ayudarnos con el internet en buscar los textos, ¿no? Porque a veces la mente frágil, yo uso bastante internet para poder buscar textos. Sí sé que está en la palabra del Señor, pero no sé en dónde. Entonces, y eso también es una ayuda grande, el Google, ¿no? El Google hoy en día tú le pones lo que quieres buscar, ni siquiera lo pones completo, pero ahí te mando unos 3-4 ejemplos y usted localiza el texto que quiere y lo extrae y lo pone el texto en su bosquejo que usted está armando. ¿Listo? Pero no hay que ser tramposos. Nunca te acostumbres a lo fácil, ¿ya? Nunca vaya usted a internet y ponga 1000 bosquejos para predicar y usted va a sacar ahí bonito. Eso te va a enseñar a ser un poquito, vamos a decir, flojito, porque eso no te va a ayudar. La persona que ya armó ese bosquejo se llevó una gran bendición. Amén, porque ella lo estudió por ti. Entonces, mejor es que tú lo estudies. ¿Listo? Y usted va a quedar con esa palabra y usted va a estar bien alimentado también de la palabra del Señor. Nos quedan 3 minutos, jóvenes. Incluso 2 todavía. Quédate. 8, 6, 2 minutos.

0: A partir de las otras semanas vamos a tener un mensaje a la conciencia donde todos ustedes van a predicar, ¿ya? Por designación, no es que de un canto, sino por designación. A ver, ¿quién va a estar en la puerta? Fulano tal. ¿Quién va a tener alabanza? Fulano tal. ¿Quién va a estar con dirección de del culto? Va a estar fulano tal. Y quien nos va a compartir la palabra va a ser fulano tal. Listo. Entonces, y eso nos va a ayudar a poder esmerarnos y a poder estudiar, a poder agarrar Biblia en casa y poder, ¿no? Poder aquí dar un mensaje corto de 10 minutos. Yo creo que es suficiente para exponer un tema, ¿no? Pequeñito y así a grandes rasgos. ¿Ya? Un minuto. 8. Sí, un minuto. 8 minutos para hacer un bosquejo así. Claro, no, usted no lo va a hacer así grande, ¿no? Así, pero ya en casa usted, cuando usted va a armar, ya sabe, ¿no? Entonces usted se arma. No sé si he traído hoy día mi bosquejo, lo que en la mañana armé. No lo traje, ¿no? Entonces lo dejé seguramente en casa. Pero es importante, jóvenes. Es muy importante aprender lo que es homilética. Ojo que voy a llamar usted no diga por ahí que yo no, pastor, que yo no estaba haciendo, pensé que no me iba a tocar, ¿no? Cualquiera va a salir. ¿Listo? Cuenta regresiva: 20, 19, 17, 16, 15, 14, 13, 12, 11, 10, 9, 8, 7, 6, 5, 4, 3, 2, 1 y medio y 1 y medio. Ahí le estoy regalando 2.1 0. Listo. Recuerde usted que primero pone, ¿qué cosa pone usted? ¿Qué mensaje usted va a dar? ¿Listo? Si es panorámico, expositivo o textual, ¿ya? ¿Qué es el panorámico? El panorámico es cuando agarro textos diversos, ahí. Siempre y cuando no saliéndome de la sana doctrina, ¿listo? El expositivo es cuando yo voy a exponer de un tema, de un párrafo de la Biblia. O sea, por lo menos puede ser de 3 textos a más textos, ¿ya? Listo. Y el textual es de un texto máximo hasta 2 textos, puede ser. Yo agarro estos 2 versos, de ahí desprendo mi mensaje. ¿Listo? Listo. Ese es el. Ya. Y usted pone primero qué mensaje usted ha decidido dar. Luego usted pone el título de su mensaje, qué mensaje usted va a dar, qué bosquejo usted hizo. Luego de eso, usted pone el texto base, texto bíblico, en qué parte de la Biblia usted se va a agarrar de ese pasaje y usted va a empezar a exponer. ¿Listo? Si es expositivo, también tienes que tener un texto clave primero. ¿Listo? Si voy a hablar, digamos, a ver, voy a hablar de la cena del Señor, entonces obviamente voy a poner mi. Mira, la cena del Señor es un mensaje por ley, sería expositivo, ¿no? Porque tengo que agarrar un párrafo de la Biblia donde habla todo lo que es la cena del Señor. Entonces ahí yo voy a exponer cuáles son las ventajas, desventajas y toda esa cuestión, ¿no? Listo. Ahora, ese es el tema. A ver, por ejemplo, yo puedo agarrar un tema, digamos, a ver, de la oración. La oración y ya es panorámico, ¿no? Porque voy a agarrar allá, voy a agarrar acá, voy a agarrar acá, ¿qué? Beneficios de la oración, por ejemplo, mira, esto te beneficia esto, entonces ya se puede llamar un mensaje panorámico, porque voy a agarrar muchos textos. Ahora el expositivo es un esto, y el textual es un listo, y luego usted luego termina con la conclusión de su mensaje. La conclusión, en conclusión, dice usted, en conclusión, entonces va la solución a lo que usted estaba predicando. Hermanos lindos, la oración, mira que ha dado estos puntos, pam, pam, pam, pam, y luego, en conclusión, hermano lindo, que usted siempre en casa debe de orar. En conclusión, que usted vaya donde vaya, antes de cualquier cosa usted hacer, usted siempre debe de orar, debe doblar rodillas en casa. En conclusión, y estos son todo lo que Dios va a hacer contigo si usted está orando. ¿Listo? Entonces termino mi mensaje. A ver, vamos a llamar. A ver, la nenita que está acá con nosotros. Dime, hijita, un número de 1 al 20. 11. Vamos a empezar acá de 1, 2, 3, 4, 5, 6, 7, 8, 9, 10, 11, luz. Vamos, luz, tú puedes. A ver, dinos cuál es tu tipo de mensaje y qué tema has optado y cuál es tu texto clave y sea el... Si hay puntos y si hay subpuntos, lo menciones y cuál es la conclusión. Ya, rápido, ¿no?
1: Amén. Bueno, lo que he escogido es tipo textual, mensaje tipo textual, que por tema puse no tengas temor. Y el texto clave es Isaías 41:10, que dice la palabra de Dios: no temas porque yo estoy contigo, no desmayes porque yo soy tu Dios, que te esfuerzo, siempre te ayudaré, siempre te sustentaré con la diestra de mi justicia. Y los puntos que puse es, primer punto, que no debemos tener miedo, que Dios está con nosotros, que no debemos desmayar, que de Dios proviene nuestra fuerza, que Dios siempre nos ayudará. Los 5 puntos puse. Y por conclusión es que es bueno saber que Dios siempre va a estar con nosotros, que Él no nos va a abandonar en medio de las angustias, que Él nos da la fuerza, la fortaleza, y pues Él nos ayudará.
0: Muy bien, fuerte palma para nuestra hermana Luz. Amén. Ella ha agarrado el Isaías 43, 41:10, perdón. Capítulo 41, versículo 10. Mira, jóvenes, ¿y tu primer punto cuál era? No tengas miedo. Punto número 2, Dios está contigo. ¿Ya? Punto número 3, no desmayes. Punto número 4, Dios te da fuerzas. Y punto número 5, Dios siempre nos ayuda. Mira, dice la palabra del Señor: no temas porque yo estoy contigo. No temas, no tengas miedo. Dice: no temas, ¿no? Porque yo estoy contigo. ¿Ya? Entonces, ella ha agarrado: no temas, ¿no? Su primer punto: no tengas miedo, ¿no? Entonces, de ahí voy a exponer. Luego dice: Él siempre está contigo. Dice: porque yo estoy contigo. Hermano, primero, para usted, ¿cuál era el título de tu mensaje? No tengas temor. Ya, no tengas temor, no temas porque yo estoy contigo, no desmayes. Ya, listo. Ya, entonces un poquitito hay que jugar mucho con el título del mensaje. Ya, un poquito como que no temas, no tengas temor. Sería cómo vencer el temor, más o menos, ¿no? Sí, cómo vencer el temor. Entonces, para vencer el temor, primero lo que vas a hacer es no tener miedo. ¿Listo? Vamos ahí, ¿no? Entonces puede ser, ¿no? Luego, para vencer el temor, debes ser consciente de que Dios está contigo. Dios está contigo, ¿no? Entonces ahí vamos y vamos desprendiendo el mensaje. Muy bien, Luz, ahí está, ¿no? Muy bien. Ahora vamos a ir a ver a otro personaje, ¿no? A ver, vamos a invitar a nuestra hermana presidenta, ¿ya? Que está allá atrás, presidenta Mariluz. ¿Hasta dónde han avanzado, ya? ¿Hasta dónde han avanzado? Hoy tenemos dinámicas hoy. Ya, acabamos en eso. Mariluz. A ver, vamos a escuchar ya. Listo, a ver.
2: Ya, a ver. El título de la prédica es La práctica del pecado. Y lo que yo estoy utilizando es el. Mensaje expositivo. Aquí voy a utilizar dos versículos. Y el texto clave es Primera de Juan, capítulo 3, versículo 8 al 9, donde nos habla sobre la práctica del pecado, que dice: el que practica el pecado es del diablo, porque el diablo peca desde el principio. Para esto apareció el Hijo de Dios, para deshacer las obras del diablo. Y el versículo 9, que nos dice: todo aquel que es nacido de Dios no practica el pecado, porque la simiente de Dios permanece en él y no puede pecar, porque es nacido de Dios. Y de ello voy a tocar dos puntos, que es la naturaleza del pecado y las consecuencias de la práctica del pecado. Y la naturaleza del pecado tiene un subpunto que es el origen, y las consecuencias de la práctica, que tiene dos subpuntos, que es la separación de Dios y la esclavitud espiritual. Y la conclusión, me faltó todavía, debería pasar.
0: Bien, Primera de Juan. Ocho y nueve, ¿listo? ¿Cuál era el título del mensaje? La práctica del pecado. Listo, entonces sería agarrado dos textos, ¿no? Sería un poquito textual, ¿no? Textual, ¿no? Porque solamente he estado agarrando dos textos para exponer su mensaje. ¿Listo? Entonces más sería texto panorámico o expositivo. Como que dos textos. Podría llamarse también, pero más se considera como textual. ¿Ya? Listo. Entonces, el que practica el pecado del diablo, dice, no, el que practica pecado es el diablo. Es del diablo, perdón. Porque el diablo peca desde el principio. Para esto apareció el Hijo de Dios, para deshacerse de las obras del diablo. Todo aquel que es nacido de Dios no practica el pecado, porque la simiente de Dios permanece en él. Y no puede pecar porque es nacido de Dios. Bien, en todo caso, la práctica del pecado es el mensaje, es el título del mensaje, ¿no? Entonces, podríamos, está bien, no es que está mal. Pero aquí está hablando de dos cosas, ¿no? Está hablando, estos dos versículos, está hablando de los que practican el pecado y de los que no practican el pecado, ¿no? Bueno, al menos lo entiendo así yo. Por ejemplo, las consecuencias de los que practican el pecado. Entonces, sería un título, más o menos ahí podemos jugar también con el título del mensaje. Podría decirse. No es la práctica del pecado. La práctica del pecado sería más o menos un poquito ir las consecuencias del pecado, los que practican el pecado, toda esa cuestión, ¿no? En todo caso, aquí está hablando de dos: los que practican el pecado son son del enemigo, son del diablo, y los que todos, todo aquel que ha nacido de Dios no practica el pecado. Dice, se está hablando de una diferencia de dos bandos, ¿ya? Entonces ahí un poquitito hay que jugar un poquito mucho con los, con el título y los puntos que vamos a mencionar, ¿ya? Por ejemplo, yo diría acá, mira, ¿qué es el, cuáles son las consecuencias de lo que practican el pecado? Listo, mira, es del diablo, porque el diablo peca desde el principio. Para, entonces, si usted practica, si usted es fornicario, si usted es mentiroso, si usted es idólatra, si usted, hermano, mira que dice la palabra del Señor, dice la palabra del Señor, que todo aquel que practica el pecado, ¿es de quién? Es del diablo. ¿Listo? ¿Y cuáles son el pecado? Entonces, busco quizá un texto, puede ser el Gálatas capítulo 5, verso 20. Los que practican tales cosas no heredarán reino de los cielos, donde empieza fornicación, adulterio, lascivias, pleitos, celos, contiendas, entonces un montón de cosas de pecados ahí. Entonces ahí empiezo a poner. Ahora, ¿cuál es el beneficio de los que no practican las cosas del enemigo? Entonces, todo aquel que ha nacido de Dios no practica el pecado. Entonces, hermano, y entonces por ahí puedo irme un poco, ¿no? En una exposición. Como me dicen que no va a haber dinámicas, vamos a ir de un canto. ¿Cómo te llamas tú? ¿Llanos? Ana Luz. Ana Luz, rápido nomás, ¿ya? De un canto vamos a ir, chicos. Alisten sus bosquejos.
1: Un tipo de mensaje textual, mi título es Mantenerse alerta para no ser presa del enemigo. Texto base, primera de Pedro 5:8, que dice: sed sobrios y velad, porque vuestro adversario, el diablo, como león rugiente, anda alrededor buscando a quien devorar. Los puntos es: sed sobrios y velad, lo estoy correlacionando más que todo con otro texto bíblico, como para explicarlo.

sería en relación a sexo sobre civilidad y otro es bueno, porque vuestro adversario el diablo como león rugiente, eso lo estoy correlacionando con Juan 10:10. 10.

Claro, 8 minutos para hacer un bosquejo es muy poco, pero veo que han avanzado harto, ¿no? Han avanzado bastante. Listo. A ver, vamos con David. Vamos, David, tú puedes. Yo sé que estás cojito.

0: Bueno, mi texto, el título del mensaje, lo puse El poder de la oración en unidad. Texto Mateo 18, verso, no, capítulo 19, verso, no, capítulo 18, verso 19 al 20. Como primer punto lo puse El poder de la oración. La segunda, la presencia de Dios. En la primera lo puse: la oración unida y armonizada de los creyentes es poderosa y efectiva para obtener la respuesta del cielo. Y en el punto número 2 le puse: donde dos o tres personas se reúnen en nombre de Dios, en ahí hallamos la respuesta.
1: Conclusión les falta. Muy bien. Siempre, jóvenes, cuando yo voy a agarrar un tema, siempre voy a intentar, voy a procurar darle más, vamos a decir, un poquito más realce a lo que quiero decir. ¿Ya? No puedo hablar hoy día, no, o sea, no puedo empezar hablándote de papas y voy a terminar hablándote de no sé, de fideos, granos, no. Si voy a empezar hablando de papas, voy a terminar hablando de papas también. ¿Listo? Entonces, eso es, de ahí no tienes que salir. ¿Listo? Vamos con, ¿cómo te llamas? Wilder, ¿has avanzado en algo? Sí. A ver, un poquito, a ver. ¿Cuál es el tipo de tu mensaje? A ver, macho, todo desde ahí siempre. ¿Ya? Panorámico, excelente.
2: Yo le puse como título El antídoto contra la ansiedad, que se encuentra en, bueno, elegí Filipenses capítulo 4, versículo de 6 a 7. Nos dice que, bueno, saqué una conclusión de que vivimos en un mundo donde la preocupación y la ansiedad son dos problemas más grandes en la vida cotidiana, ¿no? Nos dice que debemos dejar la preocupación y la ansiedad, ¿no? en esos dos textos. Mi desarrollo es que el primer paso que nos da para poder vencer la ansiedad es que ignoremos la parte, bueno, nos dice en el texto: por nada estéis afanosos si no sean conocidas vuestras peticiones delante de Dios en toda oración y ruego con acción de gracia. En la parte con acción de gracia nos da a entender que no oramos desde la desesperación, sino desde la confianza que tenemos con Dios. Hasta ahí nuevamente.
1: Jóvenes, excelente. En estos días nos hace mucha falta poder hacer este tipo de estudio, ¿no? Cómo vencer la ansiedad es muy maravilloso, sería bonito, lindo que empiecen a exponer ese tipo de temas, por ejemplo, cómo vencer quizá también la moda, ¿no? Y también es muy lindo poder estudiarlo, buscar textos ahí de acuerdo a lo que la palabra del Señor también dice. Cristian, vamos, nos queda 2 minutos, Cristian, tú puedes.
3: Bien, queridos hermanos, voy a... El tema mío es obediencia y el título es La promesa de Dios en obedecer a nuestros padres. Y el libro que he tomado... el mensaje es expositivo. Bien, el libro que he tomado es Efesios capítulo 6, versículo 1 hasta el versículo 3. Bien, el libro de Efesios nos dice: hijos, obedeced en el Señor a vuestros padres, porque esto es justo. Versículo 2: honra a tu padre y a tu madre, que es el primer mandamiento con promesa, para que te vaya bien y seas de larga vida sobre la tierra. Entonces, la primera promesa es: si nosotros honramos a nuestros padres, entonces nos nos va, dice la primera promesa, para que todo nos vaya bien. Todo lo que nosotros hagamos nos va a ir bien. Eso encontramos en el libro de Santiago, capítulo 6, 3. Segunda promesa, para que seamos de larga vida. Y también en el mismo versículo de Santiago, capítulo 6, 3. Y la conclusión, es por eso que nosotros tenemos que obedecer a nuestros padres para que todo nos vaya bien y seamos de larga vida. Muchas gracias.
1: Muy bien. El recordar siempre, jóvenes, está bien, por el tiempo lo estamos haciendo así. Recordar siempre que cada punto que usted agarra, usted lo tiene que exponer siempre con ejemplos, ¿ya? Ejemplos, puede ser textos y así, ¿no? Está bien, muy bien. Siempre recordarles bien, si voy a agarrar mi título, entonces voy a ir siempre al texto adecuado, no puedo agarrar cualquier otro tipo de texto, ¿ya? Romina. ¿Cómo, Romina? Tú puedes. Rápido, chicos, rápido. Solamente ya nos falta Winnie. Acá a la nena la vamos a perdonar hoy día.
4: Mi título es la fe puesta en Dios. Mi texto es Salmo 121:1-2. Alzaré mis ojos a los montes, de donde vendrá mi socorro viene de Jehová, que hizo los cielos y la tierra. Punto número uno es alzaré mis ojos a los montes. Punto dos es de dónde vendrá mi socorro. Punto tres es mi socorro viene de Jehová. Y podría agregar hasta el punto 4, que

Muy bien, muy bien. Ya está bien. Entonces, ahí, ¿no? Mi socorro viene. En conclusión, está excelente. ¿Ya? Listo. Winnie, Alexander. Apúrate, Winnie, ya vamos a terminar. ¿Ya? Mándale, Mariluz, mándale. Así, hasta donde está, no importa, en título, no importa. Mariluz no ha hecho nada. Listo, entonces yo le veía que estaba escribiendo, antes estaba chateando. Entonces. Y dice que no tiene internet. Listo, jóvenes. Entonces, en las próximas semanas que se nos viene, vamos a aprender a predicar. ¿Está bien? Amén. Y que le vamos a designar y usted va a preparar un mensaje en su casa. ¿Listo? Jóvenes, nos ponemos de pie, le damos tres glorias al Señor. Espero que no haya sido en vano. No lo tomes a la ligera. Y todos debemos ser expositores en la palabra del Señor. Amén. Listo. Pastor, no es mi llamado. No se trata de ser llamado. Se trata de cumplir la gran comisión de llevar el Evangelio de sí. Y esa gran comisión nos ha dado a todos, no solamente a los pastores. ¿Listo? Le damos gloria al Señor. Le decimos gracias, Señor, por este espacio, por este tiempo, y por eso te damos glorias a ti. Levantamos nuestras manos y le decimos la gloria sea al Padre, al Hijo, al Espíritu Santo. Gloria a Dios, gloria a Dios, gloria a Dios. Amén. Dale fuerte palmas al Señor. Rápidamente, con el permiso de nuestra hermana Luz, vamos a ir al recojo de las ofrendas, ¿ya? La hora nos gana. Amén. Le decimos, Señor eterno Dios, te damos gracias por este espacio, Señor. Padre bendito, Dios poderoso, ahora también, Señor, queremos darte de lo que tú nos das. Padre bendito, queremos dar, participar con nuestras ofrendas y queremos presentártelo a ti y solamente a ti. En el nombre de Jesús, a ti te lo presento, en el nombre del Padre, Hijo, Espíritu Santo. Amén. Amén. Venga con alegría y ofrende al Señor. Demos gracias al Señor, demos gracias por su amor, por las

Amén. Lo entregamos al Señor, le decimos: eterno Dios, te damos gracias. Padre bendito, Dios poderoso, tus hijos, tus hijas han presentado sus ofrendas. Señor, a ti te lo presentamos y te rogamos, Señor, que nos recibas como un olor fragante delante de ti. En el nombre de Jesús a ti te lo entregamos, en el nombre del Padre y del Espíritu Santo. Amén. Amén. Que Dios le bendiga, muchas bendiciones. Amén. Vamos a invitar a nuestra hermana presidenta, si hay algunos comunicados, o con la designación también. ¿No hay comunicados? ¿Todos en la Guatía se han portado bien?

Amén. Con respecto a los anuncios para este mes, no tenemos actividades, pero sí indicarles, amados jóvenes, que nos estemos preparando. Nos estamos reuniendo los jóvenes los viernes en la tarde. Preparemos para los demás ayunos que se acercan de jóvenes, para campañas que pues nosotros estamos practicando con los coros, pues a animarles a ustedes, a cada uno de ustedes, que vengan los viernes en la tarde para seguir practicando, para seguir aprendiendo más adoraciones, más alabanzas para las siguientes, se podría decir, actividades que se están acercando. Amén. Con respecto a los anuncios, eso quería comentarles y vamos a pasar a la designación. A ver, para el

0: Amados hermanos, si es que disponen de tiempo el día miércoles, tenemos una vigilia en Culta. Ya, aquellos que desean ir, por favor, que nos comuniquen a nosotros para nosotros ir coordinando e ir juntos a la vigilia. Amén. Eso con respecto a los anuncios. Ahora vamos a pasar a la designación. Para dirección de culto al siguiente sábado, hermano Cristian. Amén. A ministerio. Ministerio. Pastor, no misterio. Cristian. Cristian, ya, ministerio te cambiaremos. Ya, ministerio Cristian, dirección. A ver, nunca le hemos visto dirección. Bueno, lo que yo he visto, ¿no? A David. Dirección, amén. Ya, ahora puerta. Hermano John. Hermano Wilder. Hermano Wilder, amén. Ahora sí, amados hermanos, la hora nos está ganando. Vamos a terminar con la oración final. Vamos a pedir al hermano Cristian para que, pues, ¿no? Pueda. Yo no puedo saber. La pastora, oración final.
1: Amén. Queridos jóvenes, nos ponemos de pie, vamos a terminar este servicio. Nos hemos pasado 8 minutos. No es mucho, ¿no? Pero directo a casita, los que tienen todavía que presentarse con sus mamis, nunca siempre hay que estar, no, que yo ya soy mayor de edad, ya no. Siempre hay que estar. Si todavía vivimos en casa, si todavía estamos bajo el techo de papá y mamá, hay que respetar la casa. ¿Listo? Amén. Oramos al Señor, le decimos eterno Dios, le damos gracias, poderoso Cristo amado, Dios de la gloria. Agradecidos, Señor, estamos contigo por tu amor, por tu misericordia. Padre y Dios poderoso, Señor. Señor, damos por culminado este servicio. Señor, nos vamos de este lugar. Pero, Señor, te rogamos que tu presencia, nunca, Señor, nunca nos deje. Padre bendito, bendice a estos jóvenes, señoritas, que hoy día están aquí presentes. Padre Dios poderoso, Señor eterno Dios, Padre bendito, te ruego que los guardes, los cuides en esta semana y el próximo sábado, Señor, poder volver a estar aquí. La vigilia que se viene, Señor, también que sea de bendición, Padre bendito. Y el día de mañana, Señor, hay culto central. Padre bendito, pon en sus corazones para que puedan seguir buscando. Y no solamente a ellos, sino a todos los que estamos aquí, Señor. Te rogamos en el nombre de Jesús, en el nombre del Padre y del Espíritu Santo. Amén. Levanta tu mano ahí donde estás. Le damos glorias al eterno Dios. Le decimos la gloria sea al Padre, al Hijo, al Espíritu Santo. Gloria a Dios, gloria a Dios, gloria a Dios. Alábale con tus palmas al Señor. Amén. Amén. Que Dios le bendiga el culto de jóvenes, dijo. Amén. Despídanse unos a otros, siempre dándose con la bendición del Señor. Amén.

dice en el libro de Santiago, capítulo 4, verso 7. Someteos pues a Dios, resistid al diablo y huirá de vosotros.

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1: Para los regenerados hay segunda bendición. Pueden ser santificados y tener un corazón. Y han limpiado.

Amén, gloria a Dios. En esta mañana asistamos aquí junto con la hermana Lidia. En esta mañana lo que esperamos al Papito Dios, tenemos nuevas fuerzas. Levantará como águilas, vamos a volar, amado pueblo de Dios, en esta mañana. Preparemos nuestros corazones en esta mañana. Ven a congregar, no te quedes en tu hogar. A veces pensamos me quedaré nomás. No hagas, hermana, más bien alístate en esta mañana para venir a congregar. Ya comenzó primer servicio, luego viene tercer servicio. Alístate, prepárate tu corazón. Alístate con toda tu familia, traigan sus hijos, a su esposo, amado hermana, en esta mañana te animo. Alistaremos para Papito Dios sus corazones en esta mañana. Levantemos, Papito Dios va a

0: entrega tu vida, amado hermana, tú me estás escuchando en esta mañana. Hermana Lidia, animaremos, sí. Amén, gloria a Dios. Muy, muy en esta mañana. Yo estoy agradecido a Papito Dios en esta mañana. Una vez más, permite en la cabina de radio La Luz de Dios. Alístate, pueblo de Dios. Tú me estás escuchando en esta mañana. Prepárate. Alístate. Alístate tus hijos. Ven a congregar toda tu familia. Dios te está esperando, brazos abiertos. No te quedes en tu hogar. Dios te está mirando. Mi hija, mi hijito está alistando. Va a alegrar en esta mañana. Confía siempre a Papito Dios. Papito Dios sabe nuestros corazones, con qué corazón estamos sirviendo a Papito Dios. Papito Dios te va a utilizar tu vida. Tú estás enfermo, tienes problema. Papito Dios te va a levantar, te va a dar esa fuerza. Para Papito Dios nada es imposible, todo es posible. Levantaremos. Seguiremos perseverando mucho más este camino. En esta mañana, hermana Lidia, animaremos al pueblo de Dios.
1: Así es, amados hermanos. Vamos a ir una alabanza más para poder escuchar también, amados hermanos. Está de mucha bendición esas alabanzas, amados hermanos.

0: alabando, adorando en todo tiempo, en los tiempos que tú nos bendices. Dile, yo te voy a seguir alabando.
1: Yo te voy a seguir adorando.
0: Vamos, vamos, vamos, vamos.

0: voy a seguir tus pasos.
1: Así es, amados hermanos, estamos también con alabanzas, con el ministerio Siervos de Luz, amados hermanos. Ahí está el hermano Richard alabando también. Yo sé que a cuántos les recuerda esas alabanzas. Sé que en esta mañana nos van escuchando en diferentes lugares, van bajando también las señales mediante las aplicaciones, amados hermanos. Sé que en esta mañana muchas veces podemos decir: Dios no me oye, pero Dios sí te oye, porque tú me pediste, no me pediste bien, dice no. Pero muchas veces nos quejamos, a mí no me escucha. Pero Señor, ¿en qué momento será? Y todo lo que tú has pedido, ahí te lo va a dar, amada hermana, hermano. No solamente vendremos por un milagro, por una enfermedad. De corazón lo haremos, no de palabra para afuera, amados hermanos. Yo sé que en esta mañana algunos también dicen, no, en vano voy. No es en vano las cosas que tú haces, y siempre va a estar ahí en tu corazón. Dios te va a afligir como algo que es necesario en nuestra vida. Nuestra vida, sé que Dios sabe qué momento nos vamos a ir, pero mientras tengas vida, alabaremos al Señor, glorificaremos su santo nombre. Yo sé que en esta mañana muchos van diciendo, al otro voy a ir, hoy no voy a ir. Pero el Señor sabe por qué tú no vas a venir. Estaremos en este lugar también esperándolos en esta mañana. Ahí tenemos primer turno, segundo servicio. Estamos en el segundo servicio. Tenemos el tercer turno. Usted solamente tiene que sacarse tiempo para poder llegar. Más ocupado el diablo te mantiene. Esto tienes que hacer, aquello para qué vas a dejar. Esto hoy día siempre tienes que hacer. Hasta la visita viene, hasta este cuerpo se cansa, amados hermanos. Pero para eso tenemos que ser fuertes, fuertes, para que no nos levante ni el enemigo, amados hermanos. Solamente el Señor dará esas fuerzas de lo alto, amados hermanos. Hermana Vilma.
2: Amén. Gloria a Dios. En esta mañana así han escuchado. Así estamos animando en este lugar. Donde tú encuentres, recibe esa palabra. Guarda su corazón. Papito Dios te va a guiar en este día. Confía siempre a Papito Dios. Entrega tu vida. Papito Dios sabe. No conoce nuestras vidas. Confiaremos siempre a Papito Dios. Papito Dios te va a levantar mucho más. Yo quiero compartir una porción de palabra de Dios donde te encuentres en tu casita, en tu movilidad. A veces escuchan en provincias, 9 departamentos, en este escuchando este Radio La Luz de Dios. Puedes buscar Salmos 121, versículos 7 hasta 8. Vamos a escudriñar su palabra de Dios. Jehová te guardará toda mal. Él guarda tu alma. Jehová guardará tu salida. Jehová y tu entrada desde ahora y para siempre. Jehová tu Dios te guardará todo tiempo. cuánto Dios puede guiar mucho más en este tiempo. Papito Dios sabe, conoce nuestros pensamientos. En esta mañana confía siempre a Papito Dios. Entregaremos a toda tu familia. Entrega, confía. Él te va a guiar a tu salida. En este día estás viajando. Diferentes países a veces sales. Siempre escuchan los hermanos, pero él confía siempre a Papito Dios. Papito Dios te va a guiar en este día. Entrega tu vida en este momento. A tu entrada y salida va a cuidar a Papito Dios. El día te va a levantar. Tú estás postrado en un hospital. Pide a Papito Dios. Papito Dios te va a guiar. Va a sanar ese enfermo. Tú estás postrado en la cama. Puede levantar. Para Papito Dios nada es imposible. Todo es posible. Levántate en esta mañana. Tú me estás escuchando. En las provincias, 9 departamentos. En esta mañana. A veces pensamos, moriré, me quedaré nomás. Otro día voy a ir, no hagas, hermana. Primero, corre a Papito Dios. A veces pensamos quedar en sus hogares. A Papito Dios dejamos atrás. No hagas, hermano, más bien corre a la casa de Dios. Papito Dios te va a levantar en esta mañana. Yo te animo, levántate. Papito Dios te va a utilizar a tu vida en esta mañana. Levantaremos, confía siempre. Entrega tu vida en esta mañana. Yo te animo, levántate con más fuerza. Hermana Lidia, seguiremos animando, pueblo de Dios.
1: Amén. Ahí estamos animando al pueblo del Señor. Sé que ya estamos en el segundo servicio, amados hermanos, y estamos en este lugar animándolos. Cuando el reloj marca 8:58, ya pocos minutos nos quedan para quedarnos en este lugar, amados hermanos. También, y este domingo de 5 de julio ya estamos en ya tan rápidamente van pasando los días, los años también, y nada es eterno y nada es para siempre, amados hermanos. Todo tiene un principio y un final, amados hermanos. Y en esta mañana les animo que usted puedan venir a este lugar o en su zona. En diferentes lugares hay iglesias evangélicas también, iglesias también en lugares alejados, amados hermanos, y así para poder llegar a este lugar, amados hermanos. Y usted se preguntará, ¿quién dirá dónde es esta radio? Que no dicen ni dónde se encuentra, ¿no? Pero se encuentra en el puente Río Seco, bajando una cuadra, en la calle Capinota, y estamos, amados hermanos, en ese lugar nos encontramos, y aquí te vamos a recibir con mucho cariño y amor, amados hermanos. Dios mismo va a utilizar su vida. Un día puede ser tú puedes recibir un milagro, amados hermanos. Esa enfermedad que tú tienes no es para la muerte, amados hermanos. Eso nos hace hacer más fuerte, amados hermanos. Por eso nos dice la palabra del Señor en Corintios, 1 Corintios 5:7, amados hermanos. Más gracias sean todas dadas a Dios. Sean dadas a Dios que nos da la victoria por medio de nuestro Señor Jesucristo. Así que, hermanos míos, amados, estad firme y constante, creciendo en la obra del Señor, siempre sabiendo que nuestro trabajo en el Señor no es en vano. Si usted se está quejando, dice, tanto trabajo para Dios, pero no, Dios no me responde. Pero acá nos dice, las cosas que tú haces no es en vano. Ya está anotado en el libro. También, amados hermanos, ya está que un día no habrá más mentiras, no habrá más flojera de ir ni a predicar. Solamente el Señor estará ahí. Ya no habrá tantas cosas, amados hermanos. Así que hoy día tenemos tantas aflicciones, tantas preocupaciones. Un día el Señor nos va a llevar y ya no nos vamos a preocupar como ahora, amados hermanos. Las cosas no es para siempre, esas cosas. Pero el Señor mismo va a utilizar a cada uno de sus hijos. El Señor estará ahí con todos ustedes. Las cosas que van pasando en el mundo, a veces no vemos grandes cosas. No, cuando hay problema nomás uno dice Dios, Dios. Pero cuando estamos con dinero, bien de salud, no agradecemos al Señor. Tenemos que aprender a agradecer al Señor. Tenemos que estar firmes en la obra del Señor. Eso nos dice la palabra del Señor. Y siempre el Señor te va a ayudar. Y cualquier momento Él vendrá como ladrón en la noche, ¿no? Eso nos dice. Y eso, no nos iremos todos, pero el Señor mismo va a utilizar a cada uno de sus siervos, amado. Amado hermano, hermana, prepárese, porque poco tiempo más nos queda, amados hermanos, ya que en el mundo hasta se está derritiendo. Y como decía el pastor, ¿no? Muchos han debido verlo en el informativo, el noticiero, y que van en redes sociales, amados hermanos, de otro lado, de otro mundo, amados hermanos, se van derritiendo hasta el zapato, el que es de goma se va derritiendo, se cuela en el piso. Yo estaba viendo, amados hermanos, qué difícil debe ser vivir en ese calor, amados hermanos. Hay también derrumbes que ha dejado vidas y ha muertos, amados hermanos, decenas sin hogar, amados hermanos. Eso nos debe enseñar que debemos aprender, amados hermanos. Aún tenemos manos y pies, aún no está este amado Bolivia, no está así como en otros países. Sí que tenemos preocupaciones, sí que tenemos aflicciones y tenemos que preocuparnos mucho más de nuestra fe, cómo estamos. ¿Tú cómo estás, amada hermana? ¿Te has preguntado ya cómo estás de tu fe? ¿En qué lugar ya estás vos? ¿Ya estás peldaño, peldaño, ya estás avanzando o estás retrocediendo? El peor error sería que retrocedas. Porque todo lo que has hecho, todo lo que has avanzado, no puedes botar a la basura. Es como botar a la basura eso, amado hermano, hermana. Tú un día prometiste seguir a Dios, pase lo que pase, venga lo que venga. Y ahora no lo estás siguiendo. Si usted está siguiendo así como ha prometido, alégrese porque un día el Señor te va a llevar. vamos a cenar y es la más alegría que yo podría sentarme con Dios, ¿no? Pero yo sé que poco tiempo más vamos a llorar, amados hermanos. No se ponga triste. Seguiremos en la obra del Señor, predicaremos la palabra del Señor, así como nos dice en su palabra, porque la palabra misma nos enseña, amados hermanos. Escudriñaremos la Biblia, así nomás nos vamos a alimentar de su palabra. Se nos olvida a veces, amados hermanos, muchas veces se nos olvida, amados hermanos, pero aquí están escritas, ahí no se puede borrar, amados hermanos, ahí está escrito. Usted nos escucha, puede ver por lo menos una media hora, un 10 minutos. Yo sé que muchas veces da flojera, pero tenemos que vencer ese espíritu de flojera, amados hermanos, para poder escudriñar su palabra, para poder alimentarnos de la palabra de Dios, llenarnos de su Espíritu Santo, amados hermanos. Porque lleno de su Espíritu Santo, nada ni nada nos va a bajar de Dios. Seguiremos adelante, amada hermana Virma, tus palabras para poder despedirnos, amada hermana Virma, porque ya nos queda poco tiempo para poder escuchar la palabra de Dios, que usted va a escuchar esa palabra poderosa, que Dios mismo va a levantar y Dios mismo va a hablar a través de su siervo, y usted prepárese para poder escuchar esa palabra poderosa, amados hermanos. Sé que muchos no han podido llegar y muchos también han llegado. Si usted ha llegado, entonces alégrese. Y si usted no llegó, también no se falte, porque el enemigo trabas pone ahí. No nos deja venir, ¿no? Un día te quedas y al próximo ya no tienes ese sentimiento. Ay, ya hoy más me quedaré, pero el Señor te llama. Te puede esperar ese milagro, amados hermanos. Y estarías perdiendo ese milagro, amados hermanos. Hermana Vilma.
2: Amén, amén, gloria a Dios. En esta mañana, así han escuchado, hermana Lidia, atentamente estaba hablando. Recibe, guarde sus corazones. Prepararemos siempre nuestros corazones. Esa palabra de Dios nos levanta, nos fortalece nuestros corazones. Lee siempre, escudriña su palabra. En donde tú encuentres, escucha siempre sus prédicas al Pastor Ángel. En esta mañana alístense, resaltadores, tu Biblia, tu apunte para anotar. Así vamos a escudriñar mucho más. Escucharemos siempre su palabra de Dios. Guardaremos siempre sus corazones. Él va a guiar nuestros corazones. A papito Dios sabe nuestras necesidades. En esta mañana yo me despido en este lugar. ¿Quién habla, hermana Vilma? Muchas bendiciones, amado pueblo de Dios. Dios te bendiga esas palabras. Hasta el próximo domingo, pueblo de Dios.
1: Así es, amados hermanos, la hermana Vilma se despidió. Nosotros también nos vamos a despedir. Todo tiene principio y un final, amados hermanos. Y así que Alístese su Biblia, su resaltador, póngase cómodamente para poder escuchar esa palabra poderosa, amados hermanos. No se pierda ni una prédica, amados hermanos. Si estás en su puesto de venta, escriba, anótese para poder escudriñar esa palabra poderosa en esta semana, amados hermanos. Si esa palabra que te va a alientar, amados hermanos, muchas veces esa palabra poderosa nos levanta, amados hermanos. Y así que alístese para poder escuchar esa palabra poderosa, amados hermanos. Y en esta mañana nos despedimos de este lugar, más no de su presencia, amados hermanos. Estaremos volviendo también otro día, amados hermanos, cuando Dios decida, amados hermanos. Bendiciones hasta otra oportunidad, amados hermanos. Bendiciones.
3: Sergio, bendis. Por favor. Cierre esas palmas fuerte al Señor.

Amén. Que la gloria sea para Dios. Que la gloria sea para Dios. Que la gloria sea para mí. Que la gloria sea para Dios, pues no ve. Claro, ¿cómo me va a dar la gloria a mí? No, pues. A lo mejor yo soy más pecador que usted. Amén. Bien, Dios nos pueda bendecir en esta mañana, hermano. Agradecemos a Dios por este tiempo glorioso. Amén. Que Dios nos concede, hermano. El coordinador recién decía, me levanté tan contento porque Dios me regaló un día más de vida. ¿Cuántos dicen amén? ¿Cuántos hoy en día están ahí en cuatro tablas esperando ser llevados a la última morada? ¿No? Hay algunos que a lo mejor están en coma en el hospital. Mire, usted está aquí y yo también. ¿Amén o no amén? Todavía no podemos ver, no podemos abrazar, no podemos bendecirnos. ¿No? Y es misericordia de Dios. Nada más, nada más. No es porque nosotros sea, no, es misericordia de Dios. Si estamos aquí, dile a tu hermana, me da gusto de verte, dile, a ver, dile. Me da gusto verte, dile. Me caen mal, pero me da gusto verte, diga. Eso diga. Me caen mal, pero me da gusto verte, dígale pues. ¿Ah? Eso, ¿no ve? Así son los hijos de Dios. ¿No ve? A veces le cae mal, pero igual lo saluda. ¿No ve? Este tipo, mira. Otra vez apareció Gumercindo, me cae mal, pero igual tengo que saludarlo. ¿Amén? Así es, pues. ¿No? Amén, pues a mí también. Yo pasé por allá el día miércoles, estaba afanado usted en su trabajo. No lo quise molestar. Estaba ahí en la máquina acomodándose. Dije, no, claro, pasé de largo mejor. No lo quise molestar. ¿Amén? Porque seguro me iba a invitar a almorzar usted. ¿Amén? Bien. Génesis capítulo 28, por favor. Capítulo 28 del libro del Génesis, del verso 16 al 22. Amén. No saque celulares. ¿Quién ha venido por primera vez hoy día? ¿Quién ha venido por primera vez? Amén. Son todos santos. Hay una hermanita ahí que está por primera vez. ¿Qué le parece este lugar? ¿Está bien? ¿La saludaron los hermanos o la ignoraron? La saludaron. Ya, porque mandamos al tiro a los diáconos para que la saluden. Pues sí. Claro, para que le den la bienvenida. Amén. A medida que le encuentre, váyase poniendo de pie. Capítulo 28 del Génesis, del 16 al 22. Amén. ¿Cuántos creen que Dios está en este lugar? ¿Cuántos creen que Dios está en este lugar? Amén. Pues está aquí. Donde haya dos o tres, dice, congregados en mi nombre, ahí estoy yo. Y aquí habimos más de dos, de tres, de cuatro, de cinco, de cien. Amén, ¿no ve? Hay más de cien. Amén. Alguien que le ayude a la hermanita, por favor, a buscar ahí Génesis 28, del 16 al 22. Amén. Si usted, por hermana antigua, hermano antiguo, ve que la persona no sabe buscarle en la palabra, usted ayúdele, pues. No sea un obrero, como decía siempre nuestro pastor Ángel, dice que tenemos que ser no hacedores. ¿No ve? Ayudar a nuestro prójimo, porque no todos sabemos buscar bien la palabra. Amén. Y el que no tiene Biblia, acérquese al que tenga, o préstesela al hermanito, pues. Préstesela. ¿La encontró? Génesis capítulo 28 del 16 al 22. ¿La encontró, iglesia? La leo en el nombre del Padre, del Hijo, del Espíritu Santo. Y su iglesia dice. De nuevo, a ver. Parece que se fue la iglesia. Y su iglesia dice. Amén. Pues tiene que saber el brujo de allá al frente que usted está acá, pues. ¿No veo, no? Claro, la leo. Y despertó Jacob de su sueño y dijo, ciertamente Jehová está en este lugar y yo no lo sabía. Y tuvo miedo y dijo, cuán terrible es este lugar.
no es otra cosa que casa de Dios y puerta del cielo. Y se levantó Jacob de mañana y tomó la piedra que había puesto de cabecera y la alzó por señal y derramó aceite encima de ella. Y llamó el nombre de aquel lugar Betel, aunque Luz era el nombre de la ciudad primero. E hizo Jacob voto, diciendo: si fuere Dios conmigo y me guardare en este viaje en que voy, y me diere pan para comer y vestido para vestir, y si volviere en paz a casa de mi padre, Jehová será mi Dios. Y esta piedra que he puesto por señal será casa de Dios, y de todo lo que me dieres el diezmo apartaré para ti. Amén. Padre, en el nombre de Jesús, Dios mío, Señor, aquí está tu palabra, papá. Señor, hemos orado, hemos cantado, Dios, hemos ofrendado, te hemos dado lo que tú nos has dado, Dios. Y ya ha llegado este momento glorioso, oh Padre Santo. Oh, dice la palabra, Dios mío, que Jacob dijo: este lugar es terrible. No es otra cosa que presencia de Dios, de Jehová, y yo no lo sabía. Oh Señor, que cada vez que podamos ingresar, que cada vez que podamos pasar, Dios mío, el atrio de este lugar, que podamos entrar, Dios mío, sentarnos aquí en el lugar santo, y podamos subir aquí, Padre, el lugar santísimo, lo hagamos con temor y temblor. Padre, en el nombre de Jesús, edúcanos, enséñanos que este no es otro lugar que casa de oración y puerta del cielo. Padre, en el nombre de Jesús, atamos al hombre fuerte, atamos al devorador, todo lo que empañe tu gloria, todo lo que quiera venir a atormentar a tu pueblo, mi vida, Padre, ahora lo atamos de pies y manos, Dios mío, y lo echamos fuera de este lugar, porque no tiene ni arte ni parte, porque no tiene ni arte ni suerte. Suelta la iglesia, desde el más pequeño hasta el más grande, y suelta mi vida, diablo, porque no te pertenece. Y Padre, toma el control de cada uno, desde el más pequeño hasta el más grande, Dios mío, y que todo, todo, todo lo que se haga en esta hora, papá, y todo lo que se ha hecho, sea para la honra y la gloria de tu nombre, y pueda llegar a ti, papá, como un ungüento agradable, como un perfume delicioso. Pueda llegar nuestro clamor, pueda llegar nuestra oración, pueda llegar nuestra ofrenda, pueda llegar nuestra vida delante de ti, Rey de gloria. Gracias, muchas gracias, Padre, gracias, Hijo, gracias, Espíritu Santo, en el nombre de Jesús. Amén y amén. ¿Cuántos dicen amén? ¿Cuántos dicen gloria a Dios? ¿Cuántos dicen gracias, Señor? Amén. Tome su asiento. Usted sabe, ¿no ve?, que antes de pasar todo esto, Jacob iba arrancando de su hermano Esaú. ¿No ve? ¿Sabe eso usted o no lo sabe? ¿Sabía eso? Escapaba de su hermano. No. Porque Jacob le había robado la primogenitura a Esaú, porque el primogénito era Esaú. No. Y en una situación, hermano, viene Esaú y cambia la primogenitura por un plato, por un guisado, por un plato. Unos dicen que era lenteja. No, la cosa que le cambia. Y cuando Esaú se entera, hermano, lo empieza a perseguir. ¿Y cuál era el propósito de Esaú para con Jacob? ¿Cuál era el propósito? Matarlo. ¿No? Le quería quitar la vida por lo que él había hecho. ¿No?
Y al escapar, hermano, al irse, se encuentra con esta situación. Si usted lee el versículo 10, dice, no, dice, Dios se le aparece a Jacob en Betel. Y dice que mientras él, hermano, caminaba, no, lo alcanzó la tarde. Lo alcanzó la tarde y dice que él se recostó y vino y tomó una piedra, dice, y la puso, ¿como qué? Como cabecera, como una almohada, podríamos decir, ¿no? En este tiempo. Y dice, y soñó Jacob un sueño. Y dice que en lo que él soñaba, vio una escalera, no, que estaba en tierra y el otro extremo estaba arriba. Y dice que él veía ángeles que subían y bajaban. No, ¿y dónde estaba Jacob? En ese momento, cuando él veía esto, ¿dónde estaba? ¡Yuhu! ¿Dónde estaba? ¿Dónde estaba Jacob? Señorita, panderista, diaconisas, diácono, ¿dónde estaba Jacob? Cuando él veía eso que acontecía, ¿dónde estaba? En el desierto, pues. Estaba en el desierto, ¿no? Y él tuvo ese sueño, hermano, y él veía esa revelación que le, e inclusive dice la palabra y dice que le habló. El verso 13 dice, y he aquí Jehová estaba en lo alto de ella, el cual dijo, yo soy Jehová, el Dios de Abraham, tu padre, y el Dios de Isaac. La tierra en que estás acostado te la daré a ti y a tu descendencia, le dice. La tierra, ¿en qué tierra estás tú? ¿Te has preguntado? Tu tierra es fértil. ¿Se acuerda usted cuando Abraham se juntó con Lot? Porque ya era demasiado la gente que tenían, ¿no ve? Y los pastores estaban peleando entre ellos. Y dice la palabra que Abraham llamó a Lot, su sobrino, y le dijo, mira, ahí está la tierra. Enfrente de ti, enfrente de nosotros está la tierra. Escoge. Si tú dices a la derecha, yo miré a la izquierda. Y si tú dices a la izquierda, yo miré a la derecha, le dice Abraham. Y Lot levantó la vista y dice que lo que vio era hermoso, hermano. Verde, espectacular. No. Y le dijo, yo me voy para allá. Y Abraham lo abrazó, lo besó. Y se fue para el otro lugar. Usted conoce la historia, lo que pasó con Lot, lo que pasó con Abraham. ¿Conoce la historia o no la conoce? Empieza a leer la Biblia, pues. Amén. No, y aquí tenemos este acontecimiento, amado hermano, ¿no? Donde dice, será tu descendencia como el polvo de la tierra, y te extenderás al occidente, al oriente, al norte y al sur, y toda la familia de la tierra serán benditas en ti y en tu simiente.

aleluya. ¿Cuántos saben que Jehová está en este lugar? ¿Cuántos saben que Jehová está en este lugar? ¿Y por qué a veces conversamos? ¿Y por qué a veces pecamos el celular y lo ponemos a ver sabiendo que Jehová está en este lugar? ¿Por qué? ¿Por qué le pasamos el celular al niño, a la niña? Para tenerlos tranquilos y sabemos que Jehová está en este lugar. ¿Por qué lo hacemos? ¿Por qué? No, pasan cosas. ¿Sabe usted que estando en una congregación, hermano? No. Había un ministerio tocando, cantando. Cuando de repente viene el joven que ministraba la alabanza, se saca el saco y lo tira para allá, arriba en el lugar santísimo. Es como que yo me saque el saco y te lo tire a ti, pero siento para que me lo guardes. No es así. No es así. El celo de tu casa me consume. El celo de tu casa me consume. Ayer meditaba, no, mientras estaba en mi hogar ahí, meditaba y venía a mi mente la palabra, una palabra, hermanos, que decía religioso. ¿Qué es ser religioso, Richard? ¿Qué es ser religioso? ¿Perdón? A una persona que a veces aplica la palabra como está, le dicen que es religioso. ¿No ve? Le dice, ah, no, este es un religioso. No, este es religioso. No, esto ya nada que ver. ¿Habrá cambiado Dios? ¿Habrá cambiado Dios? No, la palabra dice que Jesucristo es el mismo de ayer, de hoy y por los siglos. Él no ha cambiado, somos nosotros los que hemos cambiado. Somos nosotros los que hemos dejado la santidad. Porque nos gusta más el número. Nos gusta más la cantidad de gente que la santidad ante Dios. Hebreo 12:14 que dice, seguir la paz con todo y la santidad sin la cual nadie verá al Señor. Nadie. Hermano, yo puedo ser un predicador de muchos años, pero si no hay santidad, yo no voy a ver a Dios. Jacob estaba en el desierto. Oh, dijo, esto no es otra cosa que casa de Dios y puerta del cielo. Este lugar es terrible, dijo Jacob. Este lugar es terrible, ¿quién podrá soportar su presencia? Pero hoy en día, ¿qué nos ha pasado? ¿Qué nos ha pasado hoy día? Hermano lindo, en la antigüedad, el sacerdote entraba una vez al año al lugar santísimo. Una vez al año. Y si ese hombre no estaba en condiciones, moría fulminantemente al tiro y lo jalaban hacia afuera. El sacerdote en los vestidos tenía unas campanillas y mientras la campanilla sonaba es porque el hombre estaba vivo. Pero cuando dejaba de sonar es porque el hombre había muerto. Y lo jalaban de afuera. ¿Se acuerda cuando unos hombres quisieron tocar? No, cuando iba el arca del pacto en una carreta y dice que uno de los bueyes tropezó y se quiso caer. Ese hombre con el simple hecho de tocar el arca murió. Murió. No. Entonces, hermanos, si nosotros, ustedes, líderes, si no aplicamos la palabra como está escrita, ¿qué va a ser de nosotros? ¿Qué va a ser de los que vienen llegando? No, que la ropa no... No, si Dios quiere el puro corazón, no. La palabra dice que Dios quiere cuerpo, alma y espíritu.

guardado irreprensiblemente hasta su venida. Él no quiere solamente tu corazón, te quiere completo. Quiere tu rostro, quiere tus piernas, quiere tus brazos, quiere todo guardado para Él, porque Él no habita en cualquier lugar. Él no entra en cualquier corazón. Él entra en un corazón limpio. Él entra en un corazón purificado y ahí hace morada. Y ahí se queda. Y ahí mora. Y ahí está pernoctando. Él se queda aquí en ese lugar. A veces cuando veo cosas, hermano, me da cólera. Una vez estando en cierto lugar, vi un varón que estaba aquí en este lugar, no ve dónde se predica. Y estaba su computador, ya no estaba la Biblia, estaba su computador. Y ahí empezaba. Oiga, lo quedé mirando, hermano. No sé, pero sentí algo en mi corazón. Me quería parar, hermano, me quería poner de pie, ir hasta ese lugar, pescar el computador, pescar al hombre y tirarlo por la ventana para abajo. Usted me dirá, este pastor es religioso. O dirá usted, este hermano es religioso, y los tiempos han cambiado. Sí, yo sé que los tiempos han cambiado. El libro de Daniel dice que aumentará la ciencia. Pero déjame decirte una cosa, que Él no ha cambiado. Él sigue siendo el mismo. Él sigue siendo el mismo. Él sigue siendo el mismo. Nosotros lo hemos cambiado. Nosotros lo hemos transformado. Pero Él sigue siendo el mismo. ¿Cuántos dicen amén? Él sigue siendo el mismo. El apóstol Pablo en el libro de Gálatas, en el capítulo primero, el verso 10, dice lo siguiente: o busco ahora el favor de los hombres o el favor de Dios. Si agradara a los hombres, no sería siervo de Jesucristo. Y yo quiero ser siervo de Jesucristo. Yo no quiero ser siervo del hombre ni de la mujer. Yo no quiero caerle bien a usted, hermano lindo. Porque si yo le caigo bien a usted, hermano, yo me estoy condenándome. Si usted está en pecado, yo le voy a decirle que usted está en pecado. Si usted está adulterando, yo le voy a decirle que está adulterando. Si usted está robando, yo le voy a decirle que es una ladrona. Aunque nunca más me hable, aunque nunca más me mire, pero ¿sabe qué? Nosotros hemos sido llamados, ¿sabe para qué, hermano? ¿Para qué? ¿Para qué fuiste llamado tú? ¿Para qué? Para predicar, para salvarte del pecado. Una vez la palabra cayó en mi corazón y esa palabra me transformó. Ustedes saben que yo soy un delincuente, saben ustedes. Esa palabra me transformó. Yo ya no hago lo mismo. Ya no consumo droga, ya no robo como antes robaba, ya no miento como antes mentía. Porque Él me lavó, Él me transformó. Ojo, no, no puedo volver allá, tengo que hablar. A veces caigo mal, hermano, caigo mal. Mi señora me dice siempre, por eso es que vos caes mal. Sí, le digo, pero yo quiero agradarle a Dios. Porque ahí está la salvación. Por eso Jacob decía, oh, decía. Y se levantó Jacob de mañana y tomó las piedras que había puesto de cabecera y la alzó por señal y derramó aceite encima de ella y llamó el nombre de aquel lugar. El nombre de aquella ciudad. E hizo Jacob voto diciendo, si fuere, oh, si fuere. ¿Se acuerda lo que le dijo Moisés a Dios cuando lo iba a sacarlo del desierto y llevarlo a Egipto? ¿Qué fue lo que le dijo Moisés? ¿Perdón? ¿Qué dijo? Justamente. Si tú no vas conmigo, le dijo, yo no voy a ninguna parte. Si tú no vas conmigo. Si tú no vas. Y aquí tenemos a este hombre temeroso,
escapando, lo iban a matarlo, le iban a quitarle la vida, y tuvo el grato privilegio de escuchar a Jehová hablar. Yo no sé cuántos de los que están aquí han escuchado hablar a Dios. ¿Cuántos de los que están aquí Dios alguna vez le ha dicho algo? ¿Puede levantar su mano? No tenga miedo. Nadie ha escuchado la voz de Dios. Uno, dos, ¿quién más? Tres, ¿quién más? Cuatro. Nada. Nada. ¿Has escuchado? ¿Qué te ha dicho? Es terrible, hermano. No. Por eso, hermano, la palabra también nos enseña a volver a la senda antigua. Nos enseña. ¿No? Hay iglesia, no sé aquí. Pero hay iglesias muy permisivas. Hay iglesias que permiten de todo, hermano. De todo. Hoy día estamos aquí con santidad y mañana estamos tirando mixtura, estamos reventando globos y estamos haciendo muchas cosas. ¿No ve? Y creo yo que cuando uno consagra algo, lo consagra para Dios. ¿Qué es lo que es la palabra consagrar? ¿Quién sabe? ¿Perdón? Apartar, separar lo malo. La palabra consagrar es apartar. Cuando usted trae a su pequeño, se lo presenta a Dios. Cuando usted viene a los pies de Cristo y se bautiza en el nombre de Jesús, usted se está apartando de lo malo. Cuando usted confiesa a Cristo como su Salvador, usted ya no vuelve atrás como el perro al vómito, como el chancho al barro. No, no puede. No puede, porque fue consagrado, fue santificado, fue purificado. Oiga, yo cuando voy a Chile, hermano lindo, cuando yo voy a mi país, hermano, me encuentro con personas que todavía están en lo mismo. Todavía están drogándose, todavía se están tomando. Lo comenté, me llaman. Gracias. Gracias. Usted no me ve, pues, ¿cierto? Como siento, vos no me ves, pues. Pero Dios me ve, pues. No. Por eso que tenemos que volver, hermano. ¿Se acuerda, Richard? ¿Te acuerdas cuando recién llegaste? ¿Cómo era? ¿Te acuerdas, no? Todo era para él, ¿no ve? Todo. Esas ganas, ¿te acuerdas de tocar teclado? Esas ganas de ministrar, Dios te lo concedió. Y ahora, ¿qué pasaría si te fueras a tocar un grupo secular? ¿Dónde quedaría todo tu sacrificio? ¿Dónde quedarían todas tus lágrimas? ¿Dónde quedarían todo tu esfuerzo de aprender a tocar? ¿Dónde quedaría eso? ¿Qué sería de ti? ¿Qué sería de mí? No, tu cuerpo es un lugar santo. La palabra dice: ya no habitaré más en templo hecho por la mano del hombre, sino que habitaré en el corazón del hombre. Tu tierra es santa. Tu tierra es santa. Tu tierra no la puedes tú ensuciarla. Tú no puedes hacer en tu cuerpo un tatuaje. Tú no te puedes colocar un aro aquí en la ceja. No puedes colocarte un pinza aquí en la lengua, en la boca. No, porque somos tierra santa. Somos tierra santa. Oh, cuánto a veces cuesta entender. Cuánto cuesta comprender que no somos de este mundo. No, tenemos un matrimonio, se va a casar la hermana del pastor, tanto que se case, pues. Se case. Hoy en día parece que mientras el matrimonio es más grande, más gente, parece que es más santo. Mentira del diablo. Esa es mentira del diablo. Eso es orgullo. Eso es vanidad. 2000 invitados.
invitados. No hayan dónde meterlo, pero hay 2000 invitados para el matrimonio. ¿Sí o no? Yo no le digo que no se case, cásese. Pero no, hágalo como para el Señor. Hágalo para Dios. No que la gente, uy, mira cómo se casó la niña, hoy 5000 invitados. Y no había ni comida para el resto. Ahí estaba la cocinera pescando la piel, la pata del pollo y partiéndola en 4, porque ellos no caían 2, pues. ¿No ves? Es preferible que invitemos a 10 y comamos bien todos. ¿Sabe usted que estuvo en un matrimonio, hermano? Cada 10 minutos la gente del local barría la mistura que se había juntado en ese lugar. Yo decía entre mí, ¿qué estoy haciendo acá? ¿Qué estoy haciendo acá? Le decía a mi señora. Señor, ¿qué hago aquí? No, yo me voy de aquí. Vamos, mamita, vámonos. Vámonos, mamita. Es que no han repartido la comida, no importa, vamos a comer a las calles, pues. Es que no han repartido la comida. Oiga, toda la gente que entraba, hermano, mistura, bolsas. Judy con mistura, ya estaba el novio y la novia, y ahí estaban y lo llenaban con mistura. Yo decía, Señor, ¿qué es esto? ¿Qué es esto? ¿Cómo está tu tierra? Tu tierra está fértil. Tu tierra está limpia, está ensucia, o se ensució, o se está ensuciando tu tierra. Si tu tierra se te está ensuciando, empieza a limpiarla de nuevo. Porque si está sucia, no. He meditado lo que pasó en Venezuela según unos profetas, no sé, solamente Dios lo sabe. Porque hoy día el Facebook se presta para todo el Facebook. Supuestamente viene un gran terremoto para Bolivia. Mi señora me estaba contando, le dije, si tiene que venir, que venga, lo esperamos, pues. No, lo esperamos. Caerán 1000 y 10000, más a mí no llegarán. ¿Cuántos dicen amén? ¿Cuántos dicen gloria a Dios? Claro. Van a caer 1000 y 10000 y a mí no me van a tocar. No es porque yo sea más lindo que vos. No. No es porque yo sea más grande que ti. No. Es que porque está a mi lado. El que pelea por mí dice, yo estoy, Sergio, contigo como un poderoso gigante. ¿Cuántos dicen amén? Estoy contigo como poderoso gigante. No va a nadie en que te hará frente. Así como estuve con Moisés, estoy con Jacob. Como estuve con Moisés, estoy con Pablo. Como estuve con Moisés, estoy con Pedro. Como estuve con Moisés, estoy contigo, Sergio. Como estuve con Moisés, estoy contigo. Como estuve con ellos, también está con nosotros. ¿Cuántos dicen amén? Y venga el diablo que venga. El diablo que venga no puede hacer nada. Limpia tu tierra. Santifica tu tierra, jóvenes. Tengo entendido que hay un retiro la próxima semana. Vayan. Vayan si pueden ir, vayan, jo. Si no tienen plata, díganle al ángel, pues. El ángel va a pagar. Pues si esta mañana dijo, si el problema no es la plata, dijo, escuché mal. Dijo, el problema es la plata, dijo el ángel. No, pues. Le sacamos una tajadita al diezmo. Le sacamos una tajadita a la ofrenda, que trae los hermanitos. Amén o no amén. Vaya, santifíquese, hermano. Dice que el que es inmundo, sea inmundo todavía, dice la palabra. Y el que se santifica, ¿qué dice? Santifíquese más. A lo mejor en la tierra le están saliendo piedras, a lo mejor la limpiaste, bien limpiacita, pero están apareciendo piedras. Ah, están apareciendo cactus. Está apareciendo maleza que no sirve para nada, ni para los chanchos tiene esa maleza. A lo mejor se te está contaminando la tierra, empieza a limpiarla, te va a doler. Te va a doler, pero límpiala. ¿Usted entraría a una tierra que esté llena de estiércol? ¿Por qué? Ah, claro, ¿verdad? ¿Y si estuviera limpia? Hasta te acuestas, ¿no ve? Hasta te shaya. ¿Eso que de Dios? Dios quiere que tu tierra esté limpia. Hoy Él quiere venir. Él quiere estar ahí. Él quiere hacer, aleluya, Él quiere hacer morada en ti. Él quiere hacer una morada. Él quiere quedarse contigo.
No te dejaré ni te desampararé. Pero limpia tu tierra, limpia la tierra. Sácale lo malo, lo que no sirve, sácaselo. Ponle cosas bonitas, decórala con cosas hermosas. Decórala con oración, decórala con ayuno. Decórala siendo una buena persona, decora tu tierra. Hoy van a ver cómo te va a mirarte aquel que un día dio la vida por ti, por mis cuantos dicen amén. Ay, dice, yo quiero quedarme aquí. Hay una alabanza que se canta en mi país. Dice, oh Señor, no sé si aquí la cantarán. Oh Señor, no quiero que te vayas. ¿La han escuchado alguna vez?

distintos. ¿Cuánto dicen amén? ¿Cuánto quieren ser distintos? ¿Cuánto quieren ser renovados? ¿Cuántos quieren ser diferentes? Dile, Señor, no quiero que te vayas. Quédate en mi hogar, oh Padre, en el nombre de Jesús. Sí. No quiero que te vayas. Tienes que pensar en este tiempo, cuántos años han caminado, cuántos años están en la buena casa, cuántos años estás escuchando las buenas cosas, las buenas noticias. Van a venir tiempos terribles, van a venir. Está escrito. Está escrito. Pero el que persevera hasta el fin, ese será salvo. ¿Cuántos dicen amén? Persevera. Hija, hijo, joven, señorita, ministro de alabanza, diáconos, diaconisa, limpien la tierra, limpiemos. Ni una cosa inmunda entrará en el reino de los cielos, ni una cosa inmunda. A lo mejor eres renegón, a lo mejor tienes cualidades negativas, pero Dios es bueno. Dios es bueno, Dios sabe que somos de carne, Dios sabe que somos de hueso, Dios sabe que somos no pecadores. Pero la palabra dice que al pecador Él no lo desampara. Cuando David pecó, fue y se postró delante de Él. En el Salmo 51 usted lee, como aquel hombre, hermano, que estaba ahí, se propició a mí, pecador. Se propicia. A lo mejor te has vuelto dura, a lo mejor te has vuelto duro, pero hoy es el tiempo de sacar las piedras que están en tu tierra. Saca esas piedras. Esos árboles no sirven. Esa enredadera no sirve, hermano. Allá en mi país dice un corito: solamente el amor de Jesús puede cambiar

solamente el amor de Jesús puede cambiar tu corazón. ¿Cuántas veces quisiste amar? ¿Cuántas veces quisiste amar?

quieres amar, perdona. Quieres que te amen, perdona, por favor, iglesia. Limpia tu tierra, saca lo que no sirve, en el nombre de Jesús. Póngase de pie, por favor. Póngase de pie, oramos al Señor. Padre, en el nombre de Jesús de Nazaret, Dios, oh Señor, que podamos ser como Jacob, que estando en el desierto dijo: oh, este lugar es terrible, Dios mío, por favor, ayúdame. Ayúdanos a entender.

sobre todas las cosas, Dios, que sea un lugar terrible, como dice tu palabra, porque no es otra cosa que casa de Dios y puerta del cielo. Padre, en el nombre de Jesús.

criatura. Tú puedes limpiar nuestra tierra si está sucia. Tú la puedes limpiarla. Y en esta hora te pido, Padre, que limpies mi tierra. Por favor, Señor, limpia esta tierra. En el nombre de Jesús. Y toca corazones en esta hora. Toca corazones en esta mañana. En el nombre de Jesús.

Este lugar es un lugar donde Dios ha puesto, un lugar donde el Señor mismo nos ha reunido. Oh, Santo Dios,

para poder, Señor, estar a cuentas contigo. Amado Padre, gracias por darnos este tiempo. Gracias, Jesús, por permitirme llegar a tu casa. Ahora quiero salir de este lugar libre, papá, bendecido. Puedes decirlo, quiero salir, Señor, de tu casa, bendecido, con nuevas fuerzas, papá, con pensamientos positivos. Quiero salir sano, Señor.

Ahora, Señor, soy libre en tu santo nombre. Estoy sano en esta mañana. Hay bendición en mi vida, en mi familia. Bolivia es libre, Señor, en tu santo nombre. Gracias, Jesús. Dile gracias, Padre. Más fuerte, gracias, Padre. Gracias, Hijo. Gracias, amado Espíritu Santo de Dios. Amén. Amén. Amén. Dele un fuerte aplauso al que vive y al que reina.

0: Señor, en tu nombre, Señor, vamos a empezar a cantar tus alabanzas y a glorificar tu nombre. Gloria a Dios.
1: Gloria a Dios. Gloria a Dios. Gloria a Dios. Denle palmas al Señor, amén.
0: Aleluya.
1: Aleluya. Porque el Señor Todopoderoso
0: reina.
1: Aleluya. Porque el Señor
0: nuestro Dios
1: Todopoderoso
0: reina.
1: Aleluya. Porque el Señor
0: nuestro Dios
1: Todopoderoso
0: reina.
1: Dale palmas al Señor.
0: Aleluya, Señor. Gloria a Dios.
1: Vamos, levante sus manos al cielo.

0: que no le da palmas al Señor.
1: Gloria a Dios.
0: Aleluya. A su nombre.
1: Gloria a Dios.
0: Quiero que le des un abrazo a la persona que está al costado tuyo. Dile: Dios te bendiga.
1: Amén.
0: Me es un gusto poder verte una vez más. Vamos, vamos, dile, abrázale, hermano. Amén.
1: Aleluya.
0: ¿Cuántos dicen amén?
1: Amén.
0: ¿Cuántos dicen amén?
1: Amén.
0: A su nombre.
1: Gloria a Dios.
0: A su nombre.
1: Gloria a Dios.
0: Para su pueblo.
1: Victoria.
0: Eso, a ver, levante sus dos manos al cielo así.
1: Aleluya.
0: Eso, sus dos manos al cielo. Digo tres, le dé el mejor aplauso al Señor. Amén.
1: Aleluya.
0: Uno, dos, tres, dele palmas al Señor.
1: Gloria a Dios.
0: Eso.
1: Te damos la gracia, Señor.
0: La gracia es al Rey de Reyes y Señor de Señores.
1: Gracias.
0: El único.

0: Dale palmas al Señor. Dile, yo nada temeré. Contigo caminaré. Pase lo que pase y venga lo que venga. Si el Señor va delante de nosotros, ¿quién contra nosotros, iglesia? Amén.
1: Amén.
0: Caerán 1,000 o 10,000 a tu diestra, dice la palabra, pero más a ti no te llegará. ¿Cuánto dicen amén?
1: Amén.
0: Dile gracias, Padre.
1: Gracias, Padre.
0: Gracias, Hijo.
1: Gracias, Hijo.
0: Gracias, Espíritu de
1: Dios.
0: Dale palmas al Señor ahí donde estás. Ofréndale palmas a Dios. Aleluya.
2: Aleluya, Jesús. Ahí donde estás, levanta tu mano. Ahí está el pastor de pastores. Hermana, hermano, joven, señorita.

0: amén.
1: Aleluya.
0: Dale palmas al Señor.
1: Gloria a Dios. Si esas palmas es para Dios, alábalo, alábalo, alábalo. Alábalo a ese Dios todopoderoso. Dale gracias, Señor. Dile gracias, papá. Gracias por permitirme alabarlo. Dile gracias, papito Dios. Santo eres, Señor. Santo, santo, santo. Aleluya, Señor. Oh, santo eres, Padre. Hay un Espíritu Santo que está ardiendo como fuego en este lugar. Así como está ardiendo ese Espíritu Santo, quiero que te pongas cómodo para escuchar la palabra del Señor. En esta mañana estoy muy contento. ¿Alguien me puede preguntar por qué estoy contenta? Porque he visto a un niño en este lugar. Joaquín, ahí está un niño, un compañero de mi hijito, danzando en este lugar. Damos ese aplauso a ese Dios todopoderoso. A los niños está utilizando.

0: alegré tanto verle a este niño danzando con las hermanitas. Hermanas de generación, cuídenle a ese pequeño, porque es nueva criatura para el Señor. Damos gracias a ese Dios todopoderoso, mis amados hermanos. Estamos muy contentos, muy felices en este lugar. Tú también tienes que estar así, mi amada hermano, hermano, porque Dios hace cosas grandes que nosotros no hemos esperado. Para ti también así va a pasar, mi amada hermana. Pero no pierdas esa fe, lo único te digo. No te rindas, no caigas. Muchas veces hemos querido dejar todo, pero Dios siempre ha estado ahí, mis amados hermanos. ¿Ya están preparados? A ver, vamos en esta mañana. A ver, ¿dónde están sus armas? ¿Dónde están sus armas, mis amados hermanos? Porque el cristiano no necesita revólver, no necesita metralleta. Solo necesita la palabra del Señor. Y cuando tú escuchas con atención la palabra del Señor, el enemigo huye de nosotros, porque no resiste que tú escuches la palabra del Señor. Tú tienes que llegar sediento, hambriento de la palabra del Señor. Así que mi amada hermano, ya está en este lugar nuestra pastora Rebeca Paredes para que nos esté dando la palabra. Fuerte el aplauso, mis amados hermanos. El Señor estará usando su vida.
1: Amén. Que Dios bendiga a mis amados hermanos. Amén. A su nombre. ¿Quién vive? Amén. Damos las gracias al Señor, porque es un tiempo en el que Él nos permite de poder alimentarnos de su palabra. Amén. Póngase de pie, mi hermano, porque hoy vamos a entrar en un tiempo muy especial, pidiendo primeramente al Señor que el Señor pueda direccionarnos y que aún la palabra que nosotros aprendamos el día de hoy pueda quedar en nuestros corazones. Amén. Levante su mano y dígale juntamente conmigo: Señor, te doy gracias por este tiempo. Te entrego, Señor, mi vida, mi alma, mi cuerpo, mi espíritu, Señor. Aquí estoy delante de ti. Tú eres, Señor, mi capitán. Tú eres mi Padre. Yo te pido, Señor, que tú nos sustentes, Señor, con tus manos. Que tú nos agarres, Señor. Y seas tú, Señor, hablando, Señor. Seas tú, Señor, trayendo esa palabra que mi alma, Señor, necesita. Aún si yo siento, Señor, tal vez, Padre amado, desánimo, Señor. Si aún yo me he olvidado, Señor, de ti. Hoy necesito poder, Señor, recordar, Señor, que esto que yo he prometido aquel día, Señor, que yo me he entregado a ti. Y poder cumplir esta promesa, Señor. Te entrego, Señor, mi vida, mi alma, Señor, mi cuerpo. En tus manos estamos, Señor. Te damos gracias, Padre. Gracias, Hijo. Gracias, amado Espíritu Santo de Dios. Amén, amén, amén. ¿Alguien le puede dar fuertes palmas a Dios? Amén. Damos gracias, hermano. Tome asiento. Y vamos a invitarles también para que ustedes, hermanos, puedan ahí anotar, hermanos, quienes han traído de repente sus cuadernos, resaltadores, y vamos a aprender la palabra del Señor. Amén. Hoy el tema es, hermanos, una sola cosa me es importante. Amén. Entonces, todos juntos vamos a invitarles, por favor, a que ustedes se vayan buscando el libro de Lucas. Amados hermanos, vamos a irnos al libro de Lucas, capítulo 10. Vamos a empezar del 38 en adelante. Amén. El libro de Lucas, capítulo 10. Vamos a leer del 38 en adelante. Amén. ¿Cuántos ya lo tienen? Amén. ¿Todavía los que no lo tienen? A ver, ¿la están buscando? No se preocupe, hermano. Si usted es nuevo, tal vez de repente, hermano, está ahí buscando. Ahí están los líderes que están con las banderitas, están con el uniforme celeste. Pueden pedirle ayuda. Ellos también les van a poder ayudar a buscar a ese hermano la palabra del Señor, amén. Cuando ya lo tenga, mi hermano, si no fuera mucha molestia, una vez más le invito a que se ponga de pie, por favor. Eso, amén. Y vamos a leer todos juntos esta hermosa palabra. Y vamos a irnos al libro de Lucas 10:41. Vamos a leer al 42, amén. Todos juntos leemos en el nombre del Padre, del Hijo, del Espíritu Santo. Leemos entonces, dice: respondiendo Jesús le dijo: Marta, Marta, afanada y turbada estás con muchas cosas. 42, pero sola una cosa es necesaria, y María ha escogido la buena parte, la cual, otra vez, la cual, amén. Tome asiento, mi hermano. Vamos a entrar en un tiempo muy especial esta palabra, que la verdad, yo espero, hermanos, que podamos entender en el amor del Señor, ¿sabe? La palabra del Señor mismo nos enseña que en este tiempo, hermano, nosotros vivimos muchos afanados tal vez en el trabajo. Afanamos tal vez, muchas veces estamos los jóvenes en el estudio. Hay muchos quienes también están afanados, hermano, tal vez por compromisos, por deudas. No sé, hermano. Pero ¿sabe qué pasa? Hay muchas veces nosotros olvidamos muchas cosas importantes. Pasar tiempo con Dios. Y hoy es el día, hermanos, en la cual yo quiero hablarles. Porque muchas veces nosotros, hermano, estando en la iglesia, podemos estar preocupados, afanados en las cosas de Dios, pero olvidamos pasar tiempo con Dios. Y sabe, yo le voy a invitar a que se vaya leyendo también, por favor, la palabra del Señor en el libro de Lucas 10:40. Habla claramente, ¿sabe qué dice, hermano?

¿Sabe qué pasa, hermano? En este libro la palabra del Señor nos cuenta que Marta estaba muy preocupada. ¿Saben por qué? Porque al igual que nosotros, dice que Jesús llegó a su casa. Y en esa casa estaban dos personas, era María y Marta. Dice que Marta estaba muy afanada en poder atender a Jesús. Estaba preocupada porque ella quería cocinar, quería darle lo mejor. Yo sé que muchos también estamos en eso. Que Marta dice, hermano, que estaba tal vez en ese momento preocupada. Y va donde Jesús y le dice, no es justo que yo solamente esté en este lugar atendiendo y María no. ¿Y sabe qué pasa, hermano? El problema no era su servicio. El problema, ¿sabe, hermano? Era que tal vez ella estaba más concentrada en sus tareas, que es algo bueno, hermano. Pero ¿sabe qué pasa? Muchas veces nosotros estamos afanados y nos olvidamos, hermano, de lo más importante, de poder pasar tiempo con Dios. Yo sé que muchos en este lugar, hermanos, hemos venido a este lugar buscando una respuesta de parte de Dios. ¿Sabe, hermano? La palabra del Señor nos habla a nosotros mismos. Al igual que Marta, nosotros estamos en la misma posición. Nuestro cuerpo está en este lugar, pero nuestro pensamiento está en las deudas, está en el problema, está en la casa. ¿Qué voy a hacer esta semana? Si no trabajo, ¿qué voy a comer? Tengo que sustentar a mi hogar, tengo que hacer esto para mi hijo. ¿Sabe, hermano? Al momento de nosotros venir a la congregación, tenemos que venir completos. Aún con nuestro cuerpo, alma, espíritu. Pregúntate, ¿cómo has venido hoy? Yo sé que muchos tal vez están en este lugar y dirán, ya es 11:29, de aquí que voy a ir a almorzar, tengo que ir a hacer esto, pero ahora mañana también tengo que hacer esto, tengo que viajar, mañana tengo que hacer muchas cosas. Pero el Señor, muchas veces, hermano, yo me puse a pensar en esto y es muy correcto. Tenemos 6 días en las cuales podemos trabajar, podemos afanarnos en nuestras cosas, pero solamente un día es en el Señor. Este día el Señor te pide que tú vengas por completo a este lugar. ¿Sabe qué pasa, hermano? Es lo que pasa con nosotros. Pregúntale al hermano de tu lado, dile, ¿has venido? ¿Estás en alma, cuerpo, espíritu acá presente? ¿O tu pensamiento está en otro lugar? ¿Sabe qué pasa, hermano? Muchas veces se ha preguntado tal vez qué significa, hermano, estar afanado. Pregúntale al hermano de tu lado, ¿sabes qué significa estar afanado? Es perder la paz, hermano. Es dejar de estar tranquilo. Estamos muchas veces, hermano, afanado porque ¿qué vamos a hacer? O tal vez tú, hermano, dirás, pero ¿ahora qué tengo que hacer? Estás al pendiente, hermano, de tu problema, aún de tus aflicciones. Vivimos afanados. ¿Sabe, hermano, qué significa muchas veces ahora en el tiempo de la actualidad para nosotros que somos cristianos, hermano? Podemos trabajar muchas horas, hermano. Podemos estar en la iglesia trabajando, organizando actividades, hermano. Tal vez muchas veces podemos estar atendiendo a la familia. Muchas veces, hermano, podemos estar en resolver problemas. Pero ¿sabe qué pasa, hermano? Podemos pasar muchos días sin orar por estar preocupados por las cosas, hermano. Podemos muchas veces estar lejos de Dios, hermano. ¿Sabe cómo? Porque te has olvidado orar, te has olvidado aprender de la palabra. Yo te pregunto, hermano, de las 24 horas que tú tienes, ¿cuántos minutos o cuántas horas le das a Dios? ¿Sabe, hermano? Aún nosotros muchas veces nos olvidamos estar en comunión con Dios. Yo le hago la pregunta, hermano. A pesar
de que un doctor, hermano, tenga su título.

tal vez, hermano, su libreta, haya estudiado, sea egresado, ya sea licenciado, hermano, tal vez doctorado. Yo le hago la pregunta: si ese doctor ha salido el 2020 y ahora necesitamos de este doctor en el 2026, para ser un buen doctor, ¿qué tiene que hacer? Seguir estudiando. Y eso es lo que pasa con nosotros, hermano. Nosotros venimos solamente los domingos. Somos cristianos 5 años, 20 años, 30 años. Pero ¿de qué nos sirve tener tanto tiempo si en la actualidad nosotros nos seguimos olvidando de Dios y no vivimos en lo que dice la palabra? ¿Sabe qué pasa, hermano? Muchas veces nosotros mismos, hermanos, siendo ministros, siendo hermanos, siendo obreros, nos olvidamos de vivir como dice la palabra. ¿De qué te sirve, hermano, estar en la trancadera? Perdóneme que le diga a los hermanos. Y que en un momento del furor, hermano, ahora veo los choferes, se enojan, se enfrentan, se insultan. Y vienes a la iglesia y dices: yo soy cristiano, pero no demuestras con tus actitudes. ¿De qué te sirve, hermana, ser cristiana si tú sigues llevando chismes, si tu comportamiento no habla de que tú eres hija de Dios? ¿Me entiende? Esto es lo que dice la palabra. Muchas veces, por estar afanado en las cosas del mundo, aunque usted no crea, hermano, los problemas familiares, los problemas en casa, los problemas en matrimonio, los problemas con los hijos, hacen que tú te alejes de Dios. Y los hermanos no se salvan, ¿sabe por qué? Y en algún momento veía que muchas veces los hermanos piensan que al momento de traer su dinero en ofrendar o traer cosas para Dios, eso no garantiza, hermano, tu salvación. Eso no garantiza que tú seas un cristiano o un hijo de Dios. ¿Me entiende? ¿Sabe, hermano? Marta estaba tan afanada en poder atender a Jesús como se debía. Ella estaba tan preocupada en poder dar lo mejor de ella. Y muchas veces pasa eso con nosotros. Nosotros como líderes podemos estar tan afanados en organizar la mejor vigilia, traer los mejores pastores, los mejores ministerios, poder programarnos en una hora. Pero ¿de qué sirve hacer todas esas cosas si nos hemos olvidado de lo más importante? De tener una comunión con Dios. ¿Sabes? Al Dios que nosotros le servimos, hermano, al Dios al que tú y yo le servimos, es un Dios que habla, es un Dios que responde. ¿Sabe cómo? Alguien que tal vez no cree en Dios te dirá: pero tu Dios no lo podemos ver, no sabemos dónde está. No es igual al Dios tal vez que los otros le oran, le rezan. Es un Dios tal vez de yeso. Al Dios que nosotros le servimos, hermano, si responde, si habla. ¿Y sabes cómo? Te puede hablar de muchas maneras, a través de sueños, a través de un pastor. Pero ¿cuándo te va a hablar? Cuando tú le pidas, cuando tú le ores, cuando tú clames, ahí el Señor te va a responder. Su palabra, hermano, dice o no dice: clama a mí y yo te responderé. ¿Sabe, hermano? La palabra del Señor, leamos una vez más. La palabra de Dios en Lucas 10:39 dice: esta tenía una hermana que se llamaba María, la cual, sentándose a los pies de Jesús, oía su palabra. ¿Sabe qué pasa, hermano? María escogió la mejor parte. ¿Sabe, hermano? Ella no se preocupó de la comida, no se preocupó si Jesús tenía sed, no sé, hermano. Ella, ¿sabe qué hizo?
Ella fue, se sentó en los pies de Jesús y decidió aprender, decidió escuchar. ¿Sabe qué pasa, hermano? Mientras que tal vez Marta estaba trabajando, ella estaba sentada escuchando a Jesús. ¿Y sabe qué significa, hermano? Ella no estaba perdiendo su tiempo. Ella estaba alimentando su alma. Ella estaba aprendiendo del Maestro. ¿Sabe qué pasa, hermano? ¿Por qué cree que muchas veces un líder es consagrado? Está un año, dos años, y luego se quiere ir, quiere dejar la obra. Pregúntese por qué. Porque no está fundamentado en la palabra. Porque nuestro compromiso, hermano, escúcheme bien, y si usted quiere servirle al Señor, nuestro compromiso no es con el pastor, no es con el ministerio, no es con los hermanos, es con Dios. Y es un contrato, hermano, que no tiene caducidad. Es nuestro contrato hasta el día en que nosotros partamos de esta tierra. Ese día podremos renunciar, hermano. ¿Sabe qué pasa, hermano? Muchos estamos perdiendo el tiempo, fijándonos, hablando mal, tratando de buscar, como alguien dice, hermano, el quinto pie al gato. Muchas veces nosotros, hermano, nos hemos olvidado de por qué estamos en este lugar. Yo le hago la pregunta, hermano, ¿por qué cree que está en este lugar? ¿A qué es lo que tú has venido? Tú no puedes perder tu tiempo. Cada domingo no puede ser en vano, hermano. Hermano. Tal vez tú dirás, pero yo llevando mi diezmo estaré cumpliendo. Señor, me estará viendo. No. No solamente, hermano, se trata de eso. La Biblia sí habla. Pero más allá de eso, el Señor quiere que nosotros estemos en una comunión con Él. Yo le hago la pregunta, hermano. Si en un matrimonio no hay comunicación, ¿qué va a pasar? ¿Va a haber problemas? ¿Va a haber pleitos? ¿Va a haber discusiones? Y alguien, no sé, hermano, quién lo dijo, pero dice que la gente hablando se entiende, ¿sí o no? Y es lo mismo, hermano. El Señor quiere que tú te comuniques con Él, andes en una comunión con Él. Y aunque usted no crea, hermano, Bolivia es un país que está, hermano, tal vez a la disposición, quiere adorarle al Señor, pero aún nos falta mucho. Yo no menosprecio, hermano, pero hay otros países y hay otros pastores que ellos hablan con el Espíritu Santo, aún a su levantar, a su acostar. Yo le pregunto, ¿usted no quisiera llegar a ese nivel? Tener que hablar con el Señor a cada instante. ¿Se imagina cómo sería su vida? Creo yo que nuestra vida sería muy distinta, que nuestro carácter sería muy distinto. ¿Sabe, hermano? ¿Qué significa sentarse junto a Él? Significa aprender de Él, estar con Él. ¿Sabe, hermano? Muchas veces, hermano, no solamente se trata de estar físicamente en la iglesia, sino también se trata, hermano, de poder estar con un corazón dispuesto para el Señor. Muchos están en este lugar, pero si yo le hago la pregunta hoy, hermano, le apuesto que muchos van a bajar la mano y no van a decir que no pueden. Si ahora el pastor dice, hermanos, el Señor ha puesto en mi corazón ir a predicar a las calles, y alguien dirá aquí, pero yo tengo compromisos, pero yo tengo que ir a hacer esto. Yo sé que muchos no tienen tiempo. Por eso la Biblia habla de no solamente estar físicamente, sino de poder estar con un corazón al 100%, al de poder estar dispuestos 24/7 para el Señor. Y yo con esto no te digo, hermano, que tú dejes tus responsabilidades, que tú dejes tus trabajos. Ojo ahí, hermano.
Porque el Señor no está llamando a personas que sean vagos, que sean personas que dejen todo, no. Más al contrario, yo entendí, hermano, que el Señor cuando llamó a sus discípulos, ¿qué estaban haciendo sus discípulos, hermano? Yo les dije, ¿qué estaban haciendo? Trabajando. Aun cuando llamó a todos los discípulos, hermano, ellos estaban trabajando. La pesca, hermano, era un trabajo. El ser recaudador de impuestos también era un trabajo. Entonces el Señor está llamando obreros que estén dispuestos a trabajar. Es el tiempo, hermano. Ya no podemos estar, perdóneme, hermano, que le diga, ya no solo podemos estar sentados. Ahora tenemos que preguntarnos qué es lo que quiere Dios que nosotros hagamos. Pregúntale. Yo te hago la pregunta, hermano, ¿cuánto tiempo ya llevas congregado? ¿Tú crees que todavía te va a faltar? ¿Sabe qué me decía? En algún momento nosotros con mi esposo debatíamos de este tema y decíamos, hermano, ¿sabe qué? Un hermano dice, hermano, en la prédica decía, pero yo no, yo todavía soy hermano nomás en la iglesia, porque todavía a mí me falta crecer. Yo todavía soy niño, soy bebé recién. No, todavía no, yo quiero madurar, voy a crecer, recién trabajaré para el Señor. Es mentira, hermano. Un bebé tiene que tal vez, hermano, para crecer, ¿qué tiene que hacer? ¿Cuándo ya se deja de considerar a un bebé un niño ya? Cuando ya aprende a caminar, cuando ya aprende a gatear, ya aprende a caminar, luego ya quiere comer, un poquito más empieza a crecer, empieza ya a aprender palabras, ¿sí o no, hermano? Es lo mismo con un niño espiritual, hermano. Si tú no te arriesgas a gatear, nunca vas a poder caminar. Pero tú dirás, pero por ahí me lastiman, pero por ahí después ya no voy a tener tiempo, pero por ahí ya no voy a querer trabajar. No, yo esperaré nomás. Mentira, hermano. Cuando es que un hombre se forma, hermano, cuando se enfrenta a la vida. Muchos tienen el pensamiento de que cuando uno va a cuartel, se forma ya a partir del cuartel. ¿Qué dicen, hermano? Y ese hombre ya puede, no sé, enfrentarse a muchas cosas. Es lo mismo. Si tú no das el paso, hermano, nunca vas a saber de lo que tú eres capaz. Si tú no te enfrentas, hermano, si no tomas la decisión, nunca vas a saber de hasta dónde puedes llegar, hermana. ¿Me entiendes? ¿Sabe, hermano? Muchas veces, hermano, María es un ejemplo de un cristiano que sirve al Señor. ¿Sabe por qué, hermano? Porque María dice que apartaba el tiempo para estar en comunión con Dios. Porque María estaba en el tiempo en el que ella quería orar, quería aprender de la palabra. Ella estaba dispuesta a escuchar la voz de Dios. Pero ¿sabe qué pasa, hermano? La palabra del Señor, leamos una vez más, dice la palabra del Señor en Lucas 10:42. Pero sola una cosa es necesaria. Y María... Más fuerte, ahora los varones, hermano, a ver, solamente los varones, a su nombre. Entonces vamos a leer todos los varones a la cuenta de tres. Lucas 10:42, a la una, a las dos y a las tres. Amén. ¿Sabe qué pasa, hermano? En esta palabra dice Jesús, le responde a Marta y le dice, María ha escogido una cosa que es muy importante, sola una cosa me es necesaria. Y hoy el Señor te dice lo mismo, solo una cosa te es necesaria, hermano, conocer más de Dios. Escuchar su palabra, hermano. Buscar su presencia. Porque sabe, hermano, yo le digo algo. Porque cuando alguien conoce a Dios realmente, no es quitado fácilmente de su lugar. Aunque
más en problemas, aunque hablen mal de ella, aunque tal vez vengan todos contra ella, porque ella conoce a Dios, va a estar firmemente. ¿Me contiende, hermano? Por eso fácilmente, hermano, alguien vas a escuchar decir, pero yo me voy a ir, voy a dejar la iglesia, porque a mí nadie me entiende, a mí no me visitan. ¿Quién se preocupa por mí? Porque esa persona todavía no conoce bien a Dios. Porque cuando alguien conoce a Dios realmente, conoce también los frutos del Espíritu Santo. Es una persona que tiene amor, paz, felicidad, hermano, en su vida. Tiene todo completo porque conoce y tiene a Dios en su vida. ¿Me entiende? ¿Cuánto dicen a su nombre? ¿Sabe, hermano? Le pongo un ejemplo. Imagínese que usted tiene el mejor celular, se compra el mejor celular. ¿Cuál es el mejor celular ahora, hermanos? Un iPhone, imagínese. Tiene un mejor celular, tiene una buena cámara, tiene las mejores funciones. Pero ¿de qué sirve tener un buen celular si yo no lo hago cargar y su batería se apaga? ¿Me seguirá sirviendo? No. Es lo mismo con usted, hermano. Usted es el mejor celular, así le pongo un ejemplo, hermano. Pero si usted no recibe, hermano, conexión con el cargador, no es cargado, no sirve de nada. Es lo mismo, hermano. ¿Y cuál es la energía para nosotros? ¿Cuál es nuestra carga? Ser alimentados por la palabra de Dios. ¿Cuánto dicen gloria a Dios? Dele palmas a Dios. Dile al hermano de tu lado, si no eres cargado, te vas a apagar. Y de nada sirve si eres un buen celular, si eres un buen líder. ¿Me entiende? ¿Sabe, hermano? Es lo mismo que ocurre con nosotros los cristianos, hermano. Podemos trabajar mucho, podemos servir mucho, hermano, podemos predicar mucho, hermano. Pero si no buscamos diariamente al Señor, perdemos la comunicación con Él. ¿Sabe, hermano? Algo muy interesante que dice la palabra del Señor en Lucas 10:42 dice: y María ha escogido la buena parte, la cual no le será quitado. ¿Sabe qué dice, hermano? Algo muy hermoso.

0: Que la comida se puede terminar, hermano. El dinero también se puede terminar. Los bienes materiales, hermano, también pueden desaparecer.
1: Todas esas cositas va a pasar, hermanito. Que mira, traidores impetuosos, verso 4, mira, verso 4, traidores impetuosos, infatuados, ya amadores de los ya deleites más que a Dios, dice, que tendrán la apariencia de piedad, pero negarán la eficacia de ellos. A estos evita. Pero con jamás hermanito. 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Comata nicho, ¿no es cierto? Ah, yo como hermanito, ¿ya? 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Ukha, después te va a sacar más allá. ¿Ah? Te va a sacar. Ya, majo kam estaba, kam estaba, que te voy. Ah, yo que tu kamawa pachaxa. No sé, tantas cosas se ven. Bien claramente, ¿ya? Cuatzaskar que mire, 7, 6, verso 6 y 10. Porque de estos son los que se meten en las cosas y llenan cautivos de las ya mujercillas. Ah, yo que he choron, hermanito. Caucanes, hermanito. A ver, jaque chacarat. 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Después, caucorots uñasineja. Hiwata que uñasine, ¿no es cierto? 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Te la viola, ya está, cuate, ya está. Ahora no cuñas fe. Saquillo un chocantat. ¿Cómo te han hecho? No sé, chocantat. Ni ya te esquete por, no sé, por curioso han abierto. Ucamancan chocantat. ¿Cómo, hermanito? ¿Con nada que pasa, hermanito? ¿Se da cuenta? Si cosas va a pasar, hermanito. Al último tiempo, vale, acá en acá. Aquí en la casa de paz, paz en tranquilidad, paz en tranquilidad, peor tenemos que hacer, peor tenemos, hermanito. Sí, no, eso es, hermanito. Catocnacate, chapal, jaichito, ese Timoteo, hermanito, apóstol Timoteo, hermanito, chachete, siete, ocho, camisa, siempre, dice, estas siempre estarán, dice, aprendidos y nunca. Quieren llegar al conocimiento de la verdad. Ni pone a creer. Ya. Chica paroja. No siempre. Ni pone. Caris pone a hakenaka. Ya se sabe. Caris ni a otra pone a men. Sí, hakenaka, hermano. Ya está. Es como veneno. Es eso. Ya está. Cuatro. Mira. Ocho. Camisa. Por eso dice así. Verso 8. A ver. Lita ni peñan. Cabete. Mira. Camisa. Verso 8. Jamil. Y de la manera. Dice. Que. Janis y Jamris. ¿Cómo se maneja? Janis y Jamris resistieron, dice, a Moisés resistieron. Así también estos resistirán a la verdad. Hombres corruptos de entendimiento, reprobó en cuanto a la fe. ¿Entiende? Janis entiende. ¿Cómo se es? Jamres y Janes, ¿no es cierto? Jamre, ese es otro, y Janes, ¿no es cierto? ¿Dónde está? ¿Dónde está? Verso 8, ¿no? Ahí, ahí, aquí está. Dice, mira, Janes, es otro nombre, Janes y Jamres, ¿ya? Entonces, resistieron, dice, a Moisés, resistieron. 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

0: 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Ya está, hermanito. Quédanos. ¿Cómo hacen aquí jugaros con el hermanito? Tenga presente. Eso está diciendo hermanito. ¿Ya? Entonces, entonces, Moisés dice, faraón, déjanos. Mistrapa, chaf. Calpachane, mistrapa. Halipana acá, faraón, deja el montana de hermanito. Ya, chaptamana. Eso el tema. ¿Han recibido esa enseñanza o no ustedes? De Moisés. 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Entonces, hermanito, fichaja Moisés. 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Se da cuenta hay un camaico que está teniendo hermanito tatito y pone que te sana tascanete hermano es así hermanito entonces hermanito y chaja y para un dice Moisés otro Moisés Rotma, ya estar japatao, de japa mamao, ya. Moisés está teto, ya cálmale, nos va a dejar, ya nos ha dicho. Con ahora se tu umacot, que ya te limpio, cote no treja. Otra vez. No pueden ir, ya no pueden ir, no. Ya esas cositas, pasajeros son. Otra vuelta ahora. 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Mira, chamaca calcor chamaca pasana. ¿Cuánto tiempo ha pasado hermanito? 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Ya candelero, ¿no es cierto? Tenían candela. 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Por eso dice, canta septan, ¿no es cierto? En cala, dice, toda rodilla doblará en aquel día. Con jamás sepa himno, ¿no es cierto? En cala creo que cantan. ¿Cómo? Eso. No sé, llama oro, jaquena que quita se pone todo ser osa. Pero yo hago fiesta antes que añade. Amén, hermano. Ayuca, hermanito, tenga presente en mente. Ayuca, toque pal, es que ocupita verso 8 ya. Tu hermano que cuenta, yo recibo, hermanito. Y tapato que pone entiende, pero esa palabra, hambre, jane y hambre, si uno se toca. Ya tiren acá, hermanito. Ya tiren acá. 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Ya, hermano, que ya te pate, hermanito. Ya. Amén o no amén. Listo, hermanito. Me acabo que decir, me cante en las 11. Ok, ya, no, ya. Sí.
1: 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Gloria a Dios, gloria a Dios, gloria a Dios. 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Alabanzante a nuestro Padre Celestial. Ya, hermano.
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Amén. 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Sangre de Cristo. Nombre de Cristo. Tiene poder, gloria a Dios, aleluya. Que vas a nacer de cambios a usar un aleluya churrastana. 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

0: Cristo. Sí, Señor, el paquete de Juan Cristo. Suma Juan Abatiri, Padre mío, Señor Jesús, Padre Santo, Padre. Sí, Señor Jesucristo, por favor, que se me alabanza lo que más, que se me alabanza lo que más Cristo, Señor Jesucristo, Padre Santo, Padre. Maravilloso es nuestro eterno hermano, Padre Santo, no te camino a no te camino a Cristo. Gracias Jesús, gracias Padre, Madre de tu Padre, que le hagas con tu Espíritu Santo. Te bendiga, Señor Jesús, gracias Jesús, Padre, gracias Señor Jesús. Hermanos y hermanas, quien se alaba, quien se alaba, Dios Padre, Señor, te alaba, Señor Padre. En el nombre del Padre, del Hijo y del Espíritu Santo. Gloria a Dios, gloria a Dios, gloria a Dios. Gracias Jesús, gracias Señor.
1: A su nombre, ¿quién vive? ¿Quién está aquí? Espíritu Santo de Dios. 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

¿Quién está aquí? Espíritu Santo, ¿quién vive? 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
1: Amén. 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Santo Dios mío, papá, hartas es que toca para quitar. 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Por favor, padre, toca sus corazones de tus hijos. Hoy domingo no se lleva todo el día, Señor, solamente de 10 a 1, Señor. Padre Santo, toca sus corazones de cada uno de tus hijos, de tus hijas, papá. Gracias, Padre. Ukchitan pisa chicas y ves. 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Dios pagar taux, papá, perdón, tacita tau. Echaste santo a presencia, maru katok, tacita y tatai. El fruto de nuestros labios, Señor, que llega a tu santa presencia, donde usted está, Señor Jesús, donde usted está sentado todas las 24 horas sin descansar, junto con tus ángeles celestiales, junto con tus ancianos, los 24 ancianos, papá. Gracias, Señor. Gracias, Padre eterno, papá. Úsame, Señor, según a la voluntad tuya, papá. Levántame, por favor. No me desampares, Señor. Gracias, papá. Papá, me va usted a perdonar si no me voy a acercar bien a usted, papito Dios. Gloria a Dios, aleluya. Gracias, Señor Jesús. Amén, amén, hermanos. Espíritu Santo, ven a mi vida, mi alma necesita más de tu presencia. Y Espíritu Santo, ven a mi vida, mi alma necesita más de tu presencia. Templo tuyo quiero ser, tu morada quiero ser. Haz de mí, tu habitación. Templo tuyo quiero ser, tu morada quiero ser. Haz de mí tu habitación. Espíritu Santo, ven a mi vida, mi alma necesita más de tu presencia. Y Espíritu Santo, ven a mi vida, mi alma necesita más de tu presencia.
2: 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Haz de mí tu habitación. 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Haz de mí tu habitación. Haz su nombre. A su bendito nombre, a su gloria, la sangre de Cristo tiene poder, gloria a Dios, aleluya. Tu sangre tiene poder, papá. Tú tienes poder sobre tus hijos, sobre tus hijas, papá. Extiende, Señor, ese poder que necesitamos de lo alto, papá. Gracias, papá. Espíritu Santo de Dios, tú sí es bienvenido, Señor, hacia tus hijos. Gloria a Dios, aleluya. Gracias, Señor.

con confianza. Con su poder me ha sanado, con su poder me ha salvado. Oh, aleluya, mi Salvador. Con su poder me ha sanado, con su poder me ha salvado. Oh, aleluya. Santo Espíritu Divino, hoy desciende. Santo Espíritu Divino, hoy desciende. Mas yo no vivo yo, mas Cristo vive en mí. Mas yo no vivo yo, mas Cristo vive en mí. En su santo nombre de mi Padre yo he confiado. En su santo nombre de mi Padre yo he confiado. Con su poder me ha sanado, con su poder me ha salvado. Oh, aleluya, mi Salvador. Con su poder me ha sanado, con su poder me ha salvado. Oh, aleluya, mi Santo. Santo Espíritu Divino, hoy desciende. Santo Espíritu Divino, hoy desciende. Mas yo no vivo yo, mas Cristo vive en mí. Mas yo no vivo yo, mas Cristo vive en mí. Gloria a Dios, aleluya, Señor Jesús. Se va terminando el día de gracia. Se va terminando, se va terminando, se va terminando el día de gracia. Se va terminando.

su bendito nombre. En la Biblia dice: habrá terremoto, guerras y hambrunas por todo y el mundo. En la Biblia dice: habrá terremoto, guerras y hambrunas por todo y el mundo. Yeah.

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0: quiero más nada, solo conocerte más. 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Gracias, Señor. Gracias, Padre eterno, maravilloso, papá. Papá, me ha acercado con estas alabanzas, Señor, hacia tu presencia. Gracias te doy, Jesús. Recíbeme en tu santa arca donde usted está presente. Gracias, Señor Jesús. Gracias, Padre eterno, maravilloso, poderoso, papá. Dispagarse más con su majestad. ¿Cuál es dispagarse más su majestad? Y ya estoy tatito, quimsa gloria, loctas y bueno. El aspas merca maru, catoctas y presencia maru, pulipana y gloria. Saracta su tejana, mayas payas y quimsa su tina y ocangas. Humacangas tau, papá. Maka tohtas y patatatate, taquewoma, hartas y nipram, glorifica pam. Tú mereces ser alabado, glorificado por tus hijos, por todo lo que usted nos ha rescatado, papá. Cuánto te costamos a ti, papá. Padre, no tiene precio, Padre. Gracias, Señor Jesús. Gracias, Padre Santo, Santo, Santo, Santo. La gloria del Padre, del Hijo, del Espíritu Santo. ¡Gloria a Dios! ¡Gloria a Dios! ¡Gloria a Dios! ¡Aleluya! Gracias, Señor. Gracias, Padre. Gracias, Hijo. Gracias, Espíritu Santo de Dios. Amén. Amén. Gracias,
1: 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Su nombre, ¿quién vive? 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
2: Muy bien, mis queridos hermanos, ya pasé ya en el siguiente punto. Ya, ahora rato que pasa, hermanito, mira, son temprano parece, ¿no? Porque día es corto, día es corto. Ya se va a alargar día. Enero, ya hasta va a ser largo el tiempo también. Es así, hermanito, ya. Ya pasta ñan, hermanito, saipa se pañanan, ya, porque tatito Dios parte ñan, ya, gloria a Dios. A ver, porta señales, Señor Dios, Padre Santo, Padre bendito, te damos gracia, te agradecemos, Señor, Dios del cielo, Dios de la gloria, Padre. Gracias, Señor Padre Santo. Hoy día hemos venido para poder pasar el día y la jornada juntamente contigo, papá. Dios del cielo, Dios de la gloria, Padre. Haz que pasemos día agradable, día incomparable, día, Señor maravilloso, Padre, delante de ti, Padre. Dios todopoderoso, Dios de la gloria, Padre. Ahora pues, papá, Dios todopoderoso, Dios de la gloria, Padre, vamos a poder pasar el día y la jornada. Suple tu bendita palabra. Yo no soy quien o quien, Padre, sino tu bendita palabra, Señor.

venir de tu boca, Padre, porque tu palabra dice, el hombre no solo de pan va a vivir, sino de toda palabra que sale de la boca de Dios. Dice, Padre, tu palabra, Padre. Señor Dios, Padre Santo, ahora pues, papá, vamos al Señor, Padre Santo, Padre bendito, compartir tu bendita palabra. Señor, de esta casa, todos tenemos que salir bendecido. Padre, en tu nombre del Padre, del Hijo y del Espíritu Santo, gloria a Dios, gloria a Dios, gloria a Dios, aleluya, amén, amén, gloria. 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

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Por ejemplo, no después de eso, ya Adán, Eva, con jamás misión japataina. No sé, tú no es uca tiempo na cat palta o tan hermaito, vale, hermaito. Después de Abraham, uca tiempo, Abraham, ¿con cuántos tiempos hijo jataina? ¿De cuánto tiempo ha muerto Abraham? Abraham con 900 años. Ya verás, señal. A ver, ¿dónde está Génesis 25? Ya verás, señal, ¿ya?

Ya, ya, chaja, 120, okay, ya, disculpe. Ah, ¿cómo se llama? Génesis capítulo 25, verso 7. Ya, en adelante, ya. Ya. Manaca, a ver, vista pa mamá, una cosita, mire. Abraham, su esposa, ¿qué se llamaba? Sarai se llamaba, ¿no es cierto? Ya. Mira, Abraham, su esposa, se llamaba Sarai. Pero después, ¿cómo cambió su nombre? ¿No es cierto? Kun Hamatsuka Sutip Kamhij. ¿No es cierto? Entonces, Bathaneo Sutipa Sarai Satahanat, sino Sara, ¿no es cierto? Entonces, Sara Wawaninat Hanich Wawaninat. ¿No es cierto? Sal como entiende, ¿ya? ¿Ya? ¿Aquí o captate? Ya está. Génesis 25, verso 7, leí, ¿cuántos años tenía? Dice así. Estos fueron los días de que vivió Abraham, dice ya. Ciento. A ver, ¿están conmigo o no?

La coñaquita, a ver. Hermana María, hermana Julia, hermana Jaqueo Japtat, hermana Felomena. Ajá. Abraham Jacobatainaja. 105. ¿Eh? 175 años. 170. Casi, ¿no es cierto? 175. Casi 180, ¿no es cierto? Tiempo ha vivido, ¿no es cierto? Verso 8, Camsisa. Y exhaló el espíritu y murió Abraham en buen vejez, anciano, lleno de años, y fue unido a su pueblo. Ahí está, yo como ya Abraham, ya. Entonces, ¿no es cierto? Abraham, ¿no es cierto? Su papá, ¿qué se llamaba? 175 años. Porque Abraham esposa para cauca tiempo no suaba ni tena. Ahí está pecha, mamá, estaba acostada y todo. Chavo. ¿No es cierto? Entonces, hermanito, hallo cama, hermanito. Tatito, ta quejan, todo es fácil. ¿Qué cosa es difícil? A ver, ¿cuáles difíciles para tatito, ta queja? Porque jupan lord atay, hermanito, ¿qué cosa chi? Humana que ya tipta hermanito, por ejemplo, una hermanito, Julia Canja, Sapsma, yo trabajaba, pues hermanito, ya todo lo que es metal. Ya que puerta, ni que todo, ya que con azúcar, ello, ¿cómo se dice? Oxidado. Ay, Marat, ¿cómo se llama? Ah, muy bien. Alazaron, tata, todo así. Ma, oro, señora, su dueño, me dice, maestrito, por favor. Acá puerta, acá la tan sotawa. Por favor, pinta rapitas más. Ya, te lo voy a pintar. 2 días voy a demorar esto. Pa ur demorar. Con la traca, porque acá, con la su caja, a la kit soñado. Ya, oxido, a la kit soñado. Si no, mantas que tiene oxido, al eliminar. Todo tengo que sacar. Ya, pues, machito, ya no importa, paga mamá. Ya está, patiente. Uca con las sarondas, jala, kids, limpio, hermano, jarsta. Rishin, jaro, pintar. Con ahora, satis, hermanito, pinta, taja. Uca puerta, jala, con las oxidantas, añontadas. Chaja, pinta, taja. Macha, puerta, mamá, ¿no? Bonito, macha. Amén, bueno. Hayo, cam, hermanito, mira, ja. Tatito ha, hiwasaro sumwaina tatai chitas pa hermanitos. Amén o no amén. Mire, mire. Abraham, hermanito, pa kao kamaraninas todavía, hermanito, uka tiempo cuando ha tenido esposa. ¿Con cuántos años ha cogido esposa? Y hermano, ¿de cuántos años también ha tenido Sara, hermanito? Abraham dice, Señor, mi esposa ya pasó el costumbre de los damas, o sea, con las costumbres de las damas, ¿no es cierto? Varmen acá siempre menstruan, ¿no es cierto? ¿Cuánto tiempo de menstruan? Maurokit, Pauroch, Kimsuruch, ¿cuánto tiempo? Kimsuruch, ¿no es cierto? Ya, 3 días. Oca costumbre, paz, geocio, ni chagiasta, abuelita, con guaguanescane. Abraham, no digas esto. Echao mata que guaguajotascane. Y hermano, de hecho, y Mara, ahora se llama ya hasta Guabanefe, hermanos. Amén o no amén. Ya, Guabapacam Satanás. Cam Satanás, Abraham, Guabapacam Satanás. A ver, otra vuelta, repite. Isaac, muy bien, ayúdame a decir, ya.
Mira, hermanita, mira, 180 años. Isaac se llama, su hijo de Abraham se llama Isaac, ¿ya? Isaac se llama. Entonces, chaja, Isaac, ya está. Chaconazo caneje, hermanita, ya está. Ukemawa ni que Abraham, ni ya kawaupa otkit. Entonces, claro que ya kawar mi peja, claro que ha tenido, pues, no sé a todos, pero con Isaac, con este, su, con Sara, un solo hijo ha tenido. Abraham, conazo ukawa ni naja, acámse. Abraham dice, Señor, han bendis gestate, sí, han bendis gestate, porque acá bendición, ¿qué tiro se ha hecho a nevarse a salsej? ¿Se da cuenta? Porque Abraham con Hamana su cajatej, ¿cómo era? A ver, litanet, mermen, Génesis 12, cotafme, rápido nomás, ya estuman a causa pitataj, para que aprendan. Ya, Génesis 13, ya, camisa, quitis lit anenej, a ver. Ya, ya punto, al punto vamos a ir. Capítulo 13, verso, ¿dónde está? A ver, verso 2. Capítulo 13, verso 2. Ya, hermana Fe, ¿lo puedes leer? A ver si no, hermana. Sí, a ver, adelante, hermana.

0: Mira, Abraham, ¿cómo era? Walla kamo irama kul kipas. Uy, hermano. Corisa o cámara. Isisa o cámara. Uyvasa o cámara. ¿Sí o no? Abraham, he was a mati caldito o masiscana. No. Abraham, manta tenia pele asado. Sapur, pate queja asado. Otranas, hermanos. ¿Se da cuenta? He was a con hamax. Pata calcine o intecanat Abraham. Hermano, de lo mejor plato comía, pues, hermanos. Amén o no amén. Humana calle, campo con hamax manca secta. Sapuro ha hecho otro, ¿no? No es cierto. Otieja, chamanco aceptai. Han otieja, jani. Pero Abraham, todos los días era fe. Jani, opata que falta la teja, hermanito, porque riquísimo, dice fe, hermano. Oro, tenía oro. Corej, otjanawa. Colquej, otjaraquinawa. Isij, otjanawa. Uyuanaka, ¿cuál era aquí, no, hermanos? Hayukai, hermanito, panakata que janico nos falta la teja. ¿Qué nos faltaba para él? Uka uyu awaterina ka yakara kina irmaitu. ¿Quién tía gente tenía? Uyu awaterina tenía irmaitu. Amén o amén. Hayu kamano Abraham irmaitu, ¿ya? Entonces, tatito ha, uku bendicitena. Pero, chaha, kut o hañani, ya, con este, ¿cómo se llama? Génesis 25 en castellano. Ya, Génesis 25. Ya, verso. ¿Dónde está? A ver. Ya, ¿dónde está Abraham? Ya, entonces, verso 7, y fueron los días de que vivió Abraham, 175 años, y excaló, ¿no es cierto?, su espíritu, y murió Abraham en buen vejez, ya anciano, lleno de años, y fue unido a su pueblo. Ya, muy bien. Verso 10, y lo sepultaron Isaac y Ismael, sus hijos, dice Ingla, la cueva de Macpela, ¿dónde queda esa Macpela? ¿Dónde sitio está ese Macpela? Tienen que tener conocimiento. Ya, ahorita vas a saber, ¿ya? Ya, Macpela, en la heredad de Efrón, hijos de Soar y Teo. Ya, Iteo, esos son los hijos de Iteo, ¿sí? ¿Ya? Que está ya enfrente de Mamri, ya heredad que compró Abraham de los hijos de It. Los hijos de It, de ellos a comprar ese terreno. Ya, allí fue sepultado Abraham y Sara, su mujer. Ay, allí en Tatajeo. Ya está Kaz. Queda hermanito en tierra de Canaán, Ayucano, ya en Macpela se llama Macpela. A la oveja, hermanito, ora a la oveja, acá, hermanito, acá están allí en Atahuá, ¿qué te esa? Esposapa. Esposa, ¿para qué me está Atahuá? Sara, ya está hecha. Ucalado roja, ¿qué te allí en Atahuá? Ahí está Abraham, ¿no es cierto? Abraham allí en Atahuá. Hay un caro que hermano fila se refiere. Ya, Abraham, guau, pascamos a Tatainawa. Isaac, ¿no es cierto? Isaac, hay un calador que se refiere, hermano. Ya, hay un caro fila se refiere. Ya, después de Isaac, guau, en la capa, pascamos a Tanasa. Jacob y Isaú, Satana, ¿no es cierto? Ya, tocan acá, hay un caro fila se refiere, hermanos. Amén o no amén. Chaja, el reino de los cielos, chaja, reunión en casa de Panaca, ya está, ahí está, hermano, los reyes, ahí está Isaac, ahí está Abraham, Moisés, todos ahí están en reunión, está en una sala. Chaja, mira, acá en Castaná, ay, yo cómo es que hermanito, ¿me entiende? Ya, dice, me echar mantej, maico, ya quitar un visito, acá me siento, pastor, jactan jañane, ya este espíritu chichiñane, jaisio, no, Biblia en campo, ese espíritu vas a estar, dice. No dice. Humaja, allí atatao, acá allí atatao, muy con la trompeta tocta neneja, y hasta humaja, sarta ni atao sarsa. Amén o no amén. Ay, acá cuerpo, permaito, acá cuerpo, acá hanchín, permaito, tu espíritu, tu alma, calpa chepone sarta ni escañaneja, y tatito cuento chorañaneja, hermanos. Amén o no amén. ya ocat ya casi el orden maito fiestan cañaneo hermanitos primero cuento mai chintan esta tito hermanito. 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Hermana María, ¿estás entendiendo? Majaca, mawar mi pans, ma jovencito pans, mata, no sé, hermanito, tienes que ganar. Eso es, hermanito. 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Todo eso tenemos que, hermanito, llevar. Cosas sanacaneo con sapcañanet, ¿me están entendiendo? 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Amén hermanos, ya está. Entonces, ¿cuánto que un mana caja? Ya te quiero hutapta gemeente. Entonces, ya te capjate gemeente. Ya, entonces, ya está. Echa pastañane, rápido nomás. Ora rato sarej, ya. Conozco con Abraham, su hijo, ¿qué se llama? Muy bien, Isaac se llama. Echa pastañane. Ya, acá me sigo. Ya, ¿dónde está? A ver, ¿dónde está? Ya, ahora, ¿dónde está? Ya. Ya. A ver, ya pasteñan, parte primordial, ¿no? Ya, verso 17, capítulo 25, verso 17 estamos. Estos fueron los años de la vida de Ismael. ¿Sí? Ismael, ¿quién era? Ya 137 años exhaló y espíritu Ismael y murió y fue unido a su pueblo. Ya habitaron, ya después de ya Ávila hasta Ur, ya mueven. Eso es otro hermano. Ya me guaguana con eso canacapauca hermano. Ya ahora hermano, certeñane de Isaac sus hijos, cam satanas hermano. Isaac sus hijos, cam satanasa. Jacob, después Esaú, muy bien. Entonces, verso 19, estos son los descendientes de quién? De Isaac, ¿no es cierto? Ahí están los descendientes, Abraham ataque con ajaspas. Ah, claro, lógicamente, ¿no es cierto? Achichelajeo, ya está. Oka, y Jacob y Esaú, ¿qué cosa sería ahora para Abraham? Nieto, muy bien, algo, nieto paje, oka, guauapana, guauapaje, ¿no es cierto? Ya para Abraham, es, ¿no es cierto? Sus nietos, sus nietitos, ¿no es cierto? Y chaja, ya te pata, mira, Abraham. Isaú, mellizo ucaja, mellizo. ¿Se da cuenta? Hermanita, discúlpame, qué momento se ha llegado a mi cuento. A ver, ya, chaja, uca mellizo ja, acá, no sé, en el estómago, ¿no es cierto? ¿Cómo es madre mellizo? ¿Cómo está? ¿No es cierto? Un grande estómago lleva, ¿no es cierto? Un grande barriguita lleva, ¿no es cierto? Chaja. A ver, ustedes tienen todo hermano, nachachato hermano, yo no tengo experiencia. Humana que experiencia catoptaja hermano. Acá mancan guauajileja, uca guauaj, uno que toca mancan hanicha. ¿No es cierto? ¿Cómo se mueve? Al redepente, ¿no? Flap, no se mueve, ¿no? Al redepente mueve, ¿no? Ahora sí. Echagpa guauaste. No te hace pachaco, man.
1: Ya está.
0: ¿No es cierto? Entonces, Esaú y Jacob, ukapanepa akamanjanja, lógicamente, katasina, ¿no es cierto? Se movían los dos. Y akamsil, tatito ha akamsil, uka estómago, uka purakamanjanja, hay dos naciones asociadas. Dos naciones, papa y saucan que se va. ¿Se da cuenta? Entonces, hechaja, con ahora se quita acá milis o nació jeja, ya está, nace, ¿no es cierto? ¿Quitis primero mistanita en aj? ¿Quién ha salido primero? Esaú, ucamisone, primero, guabaja, Esaú. Después, ucar arxonera queja, ¿quitisa? Jacob, ya. Esaú y Jacob, haneo armas y pjatat, ya, ukaj milliso, hermano, ya. Entonces, chaja, me está sin ja, chajtat para Dios, ¿quién tenía que ser? Esaú o Jacob, ¿quién tenía que ser? ¿Quién tenía que ser? ¿Por qué tenía que ser Esaú? ¿Por qué tenía que ser? Porque primogénito es fe. Primogénito san moneja, primer hijo, la primer guagua, halyok san moneja, ya. Entonces, chaja, camaches hermanito, mira, chaja, Esaú, ¿por qué no ha sido para Dios? ¿Por qué no ha recibido bendición? Kunats tatitoja, uka Isaac, ¿no es cierto? Isaac. Padre, y en lugar de bendecir a Esaú, bendice a Jacob. ¿Por qué? 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Ya que panaca hermanito, ares retan. 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Ya lord arape mamao, ya naya lord gistan. Pero haneo lordan, hermanito, ¿sí o no? Ucanaca otio hermanito. Amén, hermanos. Ya. Entiende pata o cojitana, hermanito. Hechaja, tatito un tatainawa, jupan chui manacapa. Y entonces, Esaú, algo, persona irresponsable. Irresponsable. Aymarat Kamsa y se maneja. Ya está. Haneo caso sirit. Ya está. Muy bien. Hayuka tatitoja, cambieja, ya a Jacob, hermanito. Entonces, Jacob ukachachaja, kamacht anasa. 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Esaú sasosir. Entiende septano, ¿cierto? Ya. Wawai, Esaú. 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Hechak, ya si tanichiu, haneu sicha. 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Ya hupak alist asiwa. Ukat ukpal kanaha kitis istataina uka puerta kipahat. ¿Quién ha escuchado? ¿Quién? Su mamá, ¿no es cierto? De Isaac, que diga de Esaú, su mamá estaba escuchando. ¿No es cierto? Esaú corre, mátale un ovejito, un animalito del cerro, mátale, prepáramelo un asadito. ¡Pi!
2: ching.
0: Rico, como a mi gusto vas a preparar, te voy a bendecir. ¿Se da cuenta? Echaja. Y Esaú ya sosose. Y a qué chawarme está anaja, kamsanasa, lo habla a su hijo Jacob. Jacob, tu papá ha dicho a su hijo Esaú, te voy a bendecir, ha dicho, ma animal cat, preparta rico asado, humo, hijito, lord, hoy aptan cabo, ma llama, ¿no? Llama sato a llamar, ¿no? Amigo, no, no se llama llama. Ma caura aptan, ¿sí? ¿Amén o no amén? Ya ma caura carirañan, rato que ma asado, lord, rico asado, ya apcatata, bendiciata, humaro, bendiciata. Entonces, panaca hermeto, Jacob, sarataena hermeto, rato que hermeto, ma caurita, ¿no es cierto? Ya está. Si te carirá, hermeto, rato que asado, lord, apje, hermanos. ¿Amén o no amén? Hichaja, Jacob, apcatiu, ¿no es cierto? Pero antes de llevar hermeto, Jacob, camach, anasa, Esaú, isip, uchant, sitainaj. Su ropa de su hermano Esaú. ¿Están entendiendo? Entiende, pata. Ancho, hizo para mamá. Examen chora pata. ¿Ya? Listo. Entonces, hichaja, hermanito. Y sin así, sin ja. Esaú, y si pampeo, hachkata y tainaja. Papá, sí, papá. Guauay, eso. Hichaja. Part aneocto, ma asado, chak mang tasun papay, ukat bendist itata sosose. 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Entonces mang tasosose. ¿Me están entendiendo? Chaja, papaja, katok así rico asado, chagusto mang tanjam hermanito. Entonces, pero Hanir arman kasin ha, hut masososi, hijito, a ver, hachkatete. 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No sietos, kitin con su capata y nasa, de su hijo, Esaú, su ropa, no sietos. Esaú, y si pata y nawa, ya hasta acá huahuahan y si pao sososi, yank, yank. Pero acá palabras de. De Jacob, Sosao. Cuenchora sí o no, aunque no. Parece de Jacob, pero su ropa es de mi hijo Esaú, Sosao. Sí. Ya no importa. Bendiste, Iba, hermanito, man, el primer rico, gustoso man, ¿ja? Algo a tu bendiste, hermanito. ¿Me están entendiendo? Ya está. Hichaja, nosotros, bendiste, hermanito, con azúcar roja. Kamsasas kuna palabra na kampis bendiste hermanito kun kams bendiste Isaac a Jacob kun kams bendiste ya abren su Biblia ya te capjatao kun kams bendiste ena ya estamos capítulo 27 y verso 28 o desde 27 ya capítulo 27 que hay que hacer para que te ocupes de la misma sin ser apagada y si tú estás

¿Qué cosa quería decir? ¿Cómo bendijo? ¿No es cierto? Ya. Acá me estoy, mira. Verso 20. Y Jacob se acercó y le besó. Ya. Y olió. Mukt atainawa. Ya. Isaac, el olor de su vestido. Él le bendijo. ¿No es cierto? Diciendo. Ya. Acá más. A ver, Huawei, tú eres mi hijo Isaú, todavía mukt atainaba hermanito. Con jamás, oye, a ver, humana caja, ¿qué olor llevan ustedes? ¿No es cierto? Ma oveja abatereja, olor oveja, dice pues hermanito, ¿ya? Oye, abatereja, olor a ganado, así huele, dice pues, ¿ya? Chacareroja y otro olor también, por ejemplo, mecánico con jamás, hermano. Mecánico, una fecha yo con mi esposa acá, y que se caja acá, me siento esposo, olor fierro, hoy les asado se toja. Olor fierro, hoy les asado se toja. ¿Por qué oílo pues olor fierro? Porque mira, hermanito, nacel estalla. Todo me pasa, pues hermano. Ah, yo creo que acá siempre nos bañamos, bueno, así nos va. Sino todo oleríamos, pues, ¿no es cierto? Entonces, olor a fierro, oye, eso es ¿no es cierto? Ah, como según como profesión que tenemos, olemos, pues. Entonces, ah, yo creo que Isaac, mukt atainawa, olor a ganado, sí, es mi hijo, ¿sabes? Ayukatu bendice. Con han palabra na campis bendiceja. Ya, ¿cómo? ¿Con qué palabras bendice? Ya te capjato, ¿ah? Ya, ¿con qué palabras? Olor y el campo, y ya Jehová lo bendijo. Ya, acá sí, verso 28. Dios pues te dé, ¿qué cosa? Rocío del cielo. ¿O les quite? ¿Estamos bien? Ya. Dios pues te dé del rocío del cielo y de la grosura de la tierra abundancia de trigo y de mosto, servante pueblo, y naciones te se inclinen a ti. Sé señor de tus hermanos, ¿ya? Y se inclinen a ti los hijos de tu madre. Maldito los que te maldijeren, y bendito los que te bendicieren. Amén. Ah, yo can bendecir, hermanos. Amén o no amén. Jaucanes humanaca, hermano, na humanaca, abjirex, mi hermanito, hijitos, hijas, na takpait, bindis, abjamamaus, humanaca, cam sabjasmas, ya sabjasmat, hanich sabjas, ¿qué diría? ¿Eh? ¿No es cierto? Porque hay bendición, vale, taqueni montan, hermanito, taqueni bendición montan, pero Jacob, ¿cómo ha recibido bendición? Como un paquete, así ha recibido. ¿Cómo ha recibido bendición? ¿Cómo ha recibido? Acá palabra que catoque, hermanito. Palabra que catoque. Uca palabra, vale poder, mi hermanito. Con ahora si tú pasar la cansa, la cana. ¿Cómo ha prosperado, pues, hermanito? Jacob, sobre su Europa, camsa taza. ¿Qué nombre tenía su suegro de Jacob? ¿Cómo se llamaba? Labán se llama. Ajá, Labán se llama. Jacob, ¿cuántas mujeres tenía? Power, mi niño, ¿no es cierto? Ya ves, algo me tatito bendiciendo. ¿Cómo eran sus ganados? ¿Cómo eran? ¿Cómo eran sus ganados de Jacob?
¿no es cierto? Vale, chijica maquina, ¿no es cierto? Chijica maquina. Oveja, tenía cantidad. Camellos tenía, vacas tenía, borricos tenía. Y hermanos, uca oveja aguaterina capaz ya caraquino, hermanos. Se da cuenta, cantidad de gentes tenía. Uca mano, hermanito. Echaje, hermanito. Pai pachuar mi patja. ¿Quién era estéril? Cauchapires Hanuawanena, ¿cuál de ellos? Ya, mira, primero arme paja, Satanawa, lea Satanawa. Ya, lea. Ocata kama, mira. Entiende si ptata, ni cuidado. Ya, entiende ptata, ni cuidado. Ya, entiende ptata, ni cuidado. Ya, está. Y chaja, a su suegro paroja, papá, naya hicha, 7 años trabaja, puchita mat. 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Y voy a trabajar 7 años. Y 7 años cumplís jewa, chak churjita. 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Entonces chaja, ya sauser. Labam dijo, ya. Entonces Gorja reúne, invita a los vecinos, a la familia, todo. Ma aroma o casar jej. Amén, hermanos. ¿Qué tiempo es casar a taina? ¿No es cierto? Hilire irp katatainah, ¿no es cierto? Supa Jacobo ha trabajado por menor, no por mayor, pero aukeja, como era chamaca, ¿no es cierto? Oscuro chejai, ¿no es cierto? Y sumai kambistabatainah, bonito hermanito, bien maquilladito, ya está. Y chamacanja, ya, katok tatainai, ¿no es cierto? Chamacan javes paja, ni pone igual de con azúcar, ¿no? Chamaca ha chejado. Pantja, sí, ¿no? Ya está. Y chaja, con ahora se echa aroma que sum canta teja, sarta pieja, y Jacob un catatainaja esposa. ¿Quién era? Lea, mayor, ¿no es cierto? Chacuat colera taina, pero ya han dormido, pues. ¿No es cierto? O katja, acá me siento. 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Mira, Jacob. Ukama o costumbreja. Hilire pone primero en la paja y después ukam sucesivamente. Hichak sulker monstaja otros 7 años. ¿Se da cuenta? Hichak kaukatiempis trabajeja. 14 años. Tunka posinmara pay pachuarmitaki. ¿Se da cuenta? Hichaja está sepkistao, ¿no es cierto? Hichaja, hilereja, no sé, hiler puchataja, ya ha dado hijos, maya, paya, kimsa, posi, no guawana chorjana, Jacob, tomato. Hichaja, solquer este, guauchorataina tanecha. No, no es cierto, era estéril, pero la chica era bonita, hermosa, no sé, bonita era, por eso de la menor se ha enamorado, pero no ha dado hijo, pues, maete. ¿Se da cuenta? Hechaja acá solquiere jasatainaba. Jacob, dame hijo. ¿Por qué no me das hijo? Dame hijo. O si no me mato, sosa oseja, maite. Cuatra Jacob Kamsis. ¿Acaso Dios sabe? ¿Ya? Dios sabe por qué no viene hijo de ti y por qué viene el hijo del otro también. Entonces, si él quiere Satanás, entonces, acá, aguatirijaro, acuéstate con eso.
por medio de ahí vamos a tener hijos. Eso se tiene. Ayukat Shaha, Jacob se acostó con su criada. ¿Me entienden? Y Shaha, Lea, Satata, Hilireja, y Upaj ya está, Pusik Choro, después ya no tenía. Y Upaj Chorara Kitaino, Nan Awateri Hampi, acuéstate también. Y por ahí vamos a tener más hijos. Chajako, Kaukawar Meneujisa. ¿Eh?

Amén o no amén. Por eso Jacob ha recibido bendición, hermanito. Bendición ha recibido. Hay que tomar una caja, hermanito. Con jamate guaguana camas casara sin hija. Saps madre, hermanito. Bendición. Bendicipato. Haneo como guaguana caja entregañate. 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Parejas jane manaca bendicipato, hermanos. ¿Me están entendiendo? A veces bajo cama que ya cama chara quiñan ir pasma. 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No es cierto. Ya está. Ne, hecho otro hermanito, tatito nuevo pastan hay, sum y militar chisa, sum bendist abata. Huawei, hichar sarjatao, tú tenés que ser mamá de todos de los pueblos, tú tienes que ser mamá, tú tienes que ser mujer ejemplar, mujer trabajador. Dios te va a dar sabiduría, hija. Dios te va a bendecir, una mujer, ya una mamá de todos. Ay, como hay bendicita, hermanos. Amén o no amén. Jacob con jam su bendicita en ajá. No es cierto, o que diga Isaac como bendició a su hijo. Dios te dé, ¿qué cosa dice? Rocío del cielo, zarza. Rocío del cielo, ¿cómo se maneja? Jalloja, tiempo para utpana. Y trigosa, utpana. ¿No es cierto? Y jaquena caja, humana era catar kil aspan, humaja, wali, hacha, jaque, como ma auca mato, sasar saja. ¿No es cierto? Bien, bendice hermanito. Amén, hermano. Entonces, si vas a la caja, hay un camarac bendice ñanej, guauan a casaros, puchan a casaros, hermanito. Amén, hermano. Ya está. ¿Entendes? ¿No es cierto? Ya está. Jacob, ¿cuántas mujeres había tenido? Ya está, ya está. ¿No es cierto? Ya, listo. Hichaja, mira. Ya está, Sarteñan, ¿dónde estamos? A ver, acá, Toktautan, hermanito, capítulo, conozco Kankas Katanoa, 25 en Katanoa, Toktautan, ja, al esto, ¿qué se llama? A 27 Toktan, ¿no es cierto? 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

0: tuyo, ¿ya? Tú me lo das, tu primogenitura. Y yo te doy un plato de lentejas. Y Esaú,
1: ¿cómo estás? Con 30 minutos. Ya, listo.
0: ¿Para qué gran bendición, estas alabanzas?
1: Esta tarde, saludos cordiales
0: sí,
1: a cada uno de ustedes.
0: Ya me voy a morir,
1: a que están en la sintonía de radio, la vida.
0: Yo ya me voy a morir.
1: Ha llegado el momento.
0: ¿Estás seguro?
1: Compartir ya. La palabra.
0: Entonces, Jacob, leo tu ceja.
1: De poder
0: un plato de lenteja
1: palabra,
0: bien
1: Dios.
0: Rico preparado.
1: Choro. Ahí donde estás, Tomas, vamos a...
0: Y Esaú mantuvo
1: entrar a este no, tiempo, a este momento muy especial.
0: Fichaja, ya está, número uno.
1: A todos quienes número están en la sintonía,
0: fichaja, hermanito,
1: pueden recibir fichaja, esta palabra y
0: mira,
1: pueden recibirlo.
0: Qué
1: gran bendición. Damos las gracias a Dios por todo lo que Él hace en nuestras vidas.
0: Y
1: en esta tarde vamos a empezar este momento, este tiempo de la palabra para poder darlos a cada uno de ustedes.
0: Porque es Dios
1: mismo quien pone.
0: Ahora, mientras yo no les puedo decir quiénes van a entrar al reino de los cielos y quiénes no van a entrar, yo no puedo
1: fortalecerlos a cada uno de ustedes.
0: Verdad, hermanito, ¿verdad, hermanito? ¿Verdad?
1: Esta palabra tiene por
0: título conforme a su palabra. Bueno, que son manacas todavía.
1: Manacas
0: y atisipta, ¿no es cierto? Ariciptasa, manacas y atisipta. Engaña aciptasa, manacas y atisipta. Yo no puedo saber. ¿No es cierto?
1: Dentro entonces, de la iglesia existen hermanito, personas
0: Jacob,
1: que participan
0: nosotros,
1: nosotros, en la obra de Dios.
0: Papá, a Clor,
1: hay otros que simplemente ocupan
0: muy bien, hijito. No sé, pero papá, Mokta Tainao todavía. Mokta Tainao. Es su ropa de mi hijo Esaú.
1: Que el verdadero
0: pero
1: servicio
0: no también dice,
1: consiste
0: acá,
1: en recibir atención o reconocimiento,
0: se da cuenta,
1: sino
0: entonces,
1: en servir
0: es de Jacob
1: con humildad
0: Esaú
1: y amor.
0: Soy papá, eso sí. Esaú,
1: este
0: mira,
1: estudio
0: nos ayuda y cómo a recibir bendición, se da cuenta
1: nuestras motivaciones.
0: Por eso la palabra de Dios dice
1: si estamos
0: a veces
1: sirviendo conforme
0: los primeros, ¿cómo se sabe?

0: misioneros,
1: les invitamos en este
0: al último, ¿sí? Los cientos o los últimos al primero.
1: Vamos a decir a Dios que
0: ¿se da cuenta?
1: Señor, te damos gracias en esta tarde.
0: Verdaderamente, tatito taxanaga, sí vamos a estar en primero. Entonces, ya, Chajumanaka, Ukli, Pat, Hermanito, ahí está. Hermanito, estamos. Ya, capítulo 27, todo. O sea, van a leer, Ukau, Gitan, ya. Ukli, ya, Tistaskej.
1: Del amado Espíritu. Chaja,
0: Kamsiu. Ya, Sarta Wañane, capítulo, Ukli, diga, versículo 41, Kamsisa. Versículo 41. Ajá, 27:41. Ya, Kamsisa. Ya, a ver, ¿qué te es leit anene? 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A ver, hermanita, leit anma.

Mira, mira, con fama chaja, con piensaje, mira, con piensaje Isaú, ¿qué cosa ha pensado? ¿No es cierto? Piensaje asesinato, ¿sí o no? ¿Asesinato es parte de Dios o parte del diablo? Por eso ha cambiado, pues eso. Se da cuenta. Perdón, piensquete, sino asesinato. Voy a matar. El día con acá, ay, muere, ¿sí? Se da cuenta. Entonces, ayúcate, hermanito. 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Entonces ya yo asaj kamachan, mira kamse última parte ven este kamse es tukt ayate na ja Isaac a este Jacob kamse es 27 na última parte kamse es 27 na ja bendito los que te bendijeren. Maldito los que te maldicieren, ¿sí o no? Maldito los que te maldicieren y bendito los que, amén o no amén. Hechaja con su manacajmon aptarmito, ya que te maldiga o que te bendiga, ¿no es cierto? Todos queremos. Y ahora dicha humana que maldice pata, ¿cuál es que han hecho? ¿Qué vamos a estar a ver? ¿Con ya qué tan hecho y qué ya tate? ¿Han hecho y qué ya tate? ¿Ya? Mira, dicha ha sido, ¿no es cierto? Isaac siwa, ¿quititi humaro bendist atamja? Bendito sea. Amén o amén. Bendito sea. Pero quititi maldice a tamja, maldito sea Saraki, hermanos. Amén, hermano. Ay, que toman acá, hermanito. Ya te pata, hermanito. Ya te pata. Bendícenlo siempre. Ani pone un manaca, jaque más, hermano. 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Bendice a tate, hermano. 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Bendito. Ya, si, hermanito. ¿Quiénes te van a bendecir? Bendito sea. Amén o amén. Hayuca hermanito. Gracias a Dios, por ejemplo, Naro hermanito. A veces bajo manaca hermanito. Más que choquets aptanepta. ¿Sí o no? Chaja. ¿O qué choquecito? Pastor, ¿cómo que te mangto pachaja? A ver, piensen a ver. ¿Cómo que pastor mangto pachaja?

0: Gloria a Dios en esto. Tatito en palabra precisamente. Sum cato cauta en medio. Ya. Gloria a Dios en esto. Entonces, o cansana, realmente, enche tu cuya ojaña en el medio. 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Mira, camsisa. Ya, camsi hermedo. Ya. Lita mañana. Hasta 46 cam. 41 en cata, ¿no es cierto? Ya, 41. Estamos capítulo 27, verso 41 hasta 41. Lit awanyani. Ya está. Kamsisa, kamsisa. Arkt ani pitatawa. Ya, arkt ani pitatawa. La lit aw. Y aborreció Esaú a Jacob por la bendición con que su padre le había bendecido. Y dijo en su corazón: llegarán los días de luto de mi padre, yo mataré a mi hermano Jacob. Ya está. 42, sí, 42. Y fueron dichas a Rebeca ya las palabras de Esaú, ya su hijo mayor, y ella envió y llamó a Jacob su hijo menor, y le dijo: y aquí Esaú, tu hermano, se consuele acerca de ti con la idea de matarte. Ya, verso 43. Ahora pues, hijo mío, obedece a mi voz, levántate, ya, huye, Sarjma, a casa de Labán, mi hermano, ya, y en Aram. Y morirá en él algún día hasta que el enojo de tu hermano se metigue. Hasta calmas, jane, acá cajoca tiempo, jane, como jane. 45. Hasta que se aplaque la ira de tu hermano contra ti y olvide lo que le has hecho, yo enviaré entonces y te traeré de allá, porque seré privado de vosotros ambos en un día. Ya, verso 46. Ya. Y dijo Rebeca a Isaac: ya, fastidio tengo de mi vida a causa de las hijas de It, de Jacob, ya, toma mujer de la hija que ya de It, como está de las hijas de esta tierra, para qué quiero la vida, para qué quiero, ¿no es cierto? Entonces, hermanito, mira, Jacob, su esposa, no, ¿qué diga esto? De Isaac, su esposa, ¿qué se había llamado? Isaac, su esposa, Kamsa Tatainasa, Rebeca Satainao, ¿ya? Entonces, Rebeca, ja, Satainao, hijito, Sarjma, Kauquero Satainao, ja. Ande mi hermano, seo, hermano Octay Sarata, Sasaosej. Entonces, chaja, para Jacob, ¿qué cosa sería Labán? ¿Qué sería para Jacob? ¿Eh? Muy bien, primero, ja, tío Panao. ¿Se da cuenta? Porque Pano. Jacob, mamita, hermano Pache, ¿no es cierto? Labán era su hermano, pues. Entonces, Jacob, ¿ukay sarje, no es cierto? ¿Ukay sarje? Entonces, hasta era su tío. Con ahora se Labán entreje, puchita, ya no hacer su tío, sino su suegro, así, pues, ¿no es cierto? A su suegro, así, pues. Entonces, Jacob, ¿con quién se ha casado? Con su prima. Prima Pampe casarse, han hecho como que. ¿No es cierto? Hay un camino era otjana, hermanito. Y no era malo. Hicieron ja, hermano, jovencito, prima, pam, casaras, pan, camsan, esa que ¿no es cierto?
1: ¿No es cierto?
0: 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Entonces choron ja campo espiritual. Hermanita, tú tienes que casarte con tu hermanito, señor, con tu hermanito. Pero campo espiritual, ¿quién es su hermano? Un cristiano convertido, no importa que sea de acá, de Ilave, de Puno, de Juliaco, o de Bolivia, o de Chile, pero con su hermano, hermano, hermano tiene que ser. Amén, hermanos. Ayuka, esa es la línea. Entonces, chaja, tatito kamsis, hanipuni humaja, mundot apaniatat yak, sí, hermanos, hanio apaniatate, ¿por qué? Munduro katatatam, sí, hermanos, munduro katatam, mundos con las prácticas, umaña, tocoña, no sé, areseña, la orona, seña, todo, ayuka, katatsuatam, eso dice pues, hermanos, amén o no amén. Nosotros más bien del mundo podemos jalar, pero tiene que ser una mujer valiente para jalar los hombres, ¿ve? ¿No es cierto? O una. Ajá. ¿Cómo, hermano? Ya, por ejemplo, no. Mi esposa era católica, ¿ya? Así he conocido, hermanos, a mi esposa, pero ahora para mí un poquito ha sido difícil para que cambie su vida, pues, ¿acaso era fácil? ¿Uno rápido va a cambiar? No, demora, hermano, se da cuenta, pero gracias a Dios está en este churro, apoya, ya esposa, ya anda, tú nomás visítale, me dice a veces, si no, a veces vamos, yo, ya, vamos, los dos vamos de una vez, ya me apoya hoy en día, pero antes era diferente, pues, ya, al cuate de Choruja, oraña, hermano, más pareja, taques, hermano, jovencito, pans, más, no sé, tu tabaco, taques, oraña, hermano, ya, gloria a Dios, saita, señan, hermanito, ora se pañan, hermano, ya, ora se rato que porta, hermano, gloria a Dios, hermano, ya, Dios parte, eñan, acá palabra, acá, manacalita, pata, hermano, ya, la maíz chapita que queda, hermanito, capítulo 28, anótese, hermano, quites, anótese, capítulo 28 de Génesis, ¿ya? Gloria a Dios, continuo, mañana. Gloria a Dios, Señor Dios, Padre Santo, Padre bendito, cuánto te agradezco, te doy gracias, Padre, Señor Dios de la gloria, Señor Dios de misterioso papá, Señor, gracias, gracias, Padre, gracias, Señor, Dios del cielo, Dios de la gloria, Padre, Señor, gracias. Ahora, pues, papá, es una nuevo día, Padre, un día agradable, un día maravilloso, Padre, nos has hablado tu palabra, Señor, Padre Santo, Padre bendito, nos has hablado tu palabra, hemos entendido, hemos comprendido, Padre, cómo has bendecido a Jacob, Padre, y cómo ha sido bendecido Abraham, Padre, riquísimo, Padre, tanto como en oro, tanto como en la plata, tanto en vestido, tanto en ganado, ha sido, Señor, bendecido tremendamente, Padre. También, Señor, aquí tu pueblo, tus hijos, tus hijas, Señor, sean bendecidos también en todo y en todo. Bendito sea, Señor, todos tus hijos, tus hijas, papá. Señor Dios, Padre Santo, Padre bendito, Señor, gracias por tu bendita palabra. Señor, solamente nos queda, Padre, cumplir tu palabra, caminar en tu palabra, Padre. Señor, como tu palabra, no hay otra palabra más. Padre, Dios Todopoderoso, Dios de la gloria, Padre, te oramos, Señor, te rogamos en tu nombre del Padre, del Hijo y del Espíritu Santo. Gloria a Dios, gloria a Dios, gloria a Dios. Alabado sea el nombre de Jesús, Padre, en tu nombre del Padre, del Hijo y del Espíritu Santo. Gloria a Dios, aleluya, amén, amén.
1: Hermanitas y hermanos, ¿cómo van? 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En el nombre del Padre, del amado Hijo Espíritu Santo, gloria a Dios, gloria a Dios, gloria a Dios. Palmas para nuestro Rey. 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Porque ahora rato que avanza a Jota de los manos, hermanos.

A ver, Señor Dios, Padre Santo, Padre bendito, cuánto te agradezco, te doy gracias, papá, Dios del cielo, Dios de la gloria, Padre. Señor, Padre Santo, quienes han venido hoy día, papá, bendícele, Padre, aquí a tus hijas, a tus hijos. Señor, vamos a presentar esta ofrenda, este diezmo, Padre, tanto para la emisora que la radio también. Señor, Dios del cielo, Dios de la gloria, Padre, Señor, para poder presentar, Señor, en este momento, Señor, para presentar en tu nombre del Padre, del Hijo y del Espíritu Santo. Gloria a Dios, gloria a Dios, gloria a Dios. Alabado sea el nombre de Jesús, Padre, en tu nombre del Padre, del Hijo y del Espíritu Santo. Amén. Amén. Demos gracias.

0: Gracias, Padre. Gracias, Señor, Dios del cielo, Dios de la gloria, Padre. Señor, en este momento, Padre, Señor, ponemos, Señor, quienes han traído, Señor, de buen corazón, Padre, ponemos en tus manos, ponemos en tus brazos, papá. Bendícele, Señor, a estas madres, a este padre de familia. Bendito sea, Padre. Señor Dios, Padre Santo, todo esto ponemos en tus manos, en tus brazos, Padre. Señor, nosotros de tus manos, de tus brazos lo recibimos también. Vamos a utilizar en lo que se requiere, Padre. Señor, así también, Padre Santo, Padre amado. Señor, vamos a utilizar en lo que se requiere. Va a tener mayor alcance y en todo. Padre, Dios Todopoderoso, Dios de la gloria, Padre. Señor, para recibir en tu nombre del Padre, del Hijo y del Espíritu Santo, gloria a Dios, gloria a Dios, gloria a Dios. Aleluya, amén, amén, gloria a Dios. Muy bien, mi querido hermanito, gloria.
1: A su nombre, quien vive, quien está aquí, Espíritu Santo de Dios. 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

Amén, chame hermanita. Almas para nuestra fe. Dios te le bendiga, hermana María.

0: hermanos y hermanas, ¿cómo achaste a ver tú apañane una oración final, nuestro siervo pastor, pampio tú apañane oración final?
1: Ya, ma oración tú apañane, saita se apañane, ¿ya? Señor Dios, Padre Santo, Padre bendito, gracias Señor Padre, Señor, llegando a parte final, despedirnos de este lugar, menos de la presencia tuya, sino de este lugar. Llévanos, Señor, por el camino que hemos venido, guárdanos, cuídanos, protégenos, Padre, de todo, papá. Dios del cielo, Dios de la gloria, Padre. Señor, Padre Santo, así también, días del culto, Señor, que tenemos, Padre, días programados, ayúdanos a volver a alabarte, glorificarte tu santo nombre. Dios todopoderoso, Dios de la gloria, Padre. Señor, Padre Santo, Señor, durante los días que vamos a pasar, sin ninguna dificultad, Padre, sin ningún problema, Padre, en tus manos, en tus brazos. Padre, Dios todopoderoso, Dios de la gloria, Padre, en tu nombre, del Padre, del Hijo y del Espíritu Santo, gloria a Dios, gloria a Dios, gloria a Dios. Alabado sea el nombre de Jesús. Aleluya. Amén. Amén. Que Dios me lo bendiga. Un abrazo, un apretón de mano. Hasta el siguiente domingo, hermano. Ya, gloria a Dios.

Así que no te lo pierdas, no te quedes en casita. Hermano, hermana, a ti que te toca el servicio en esta tarde, servir a Dios. No te quedes en casita, llega a la casa de Dios a servir a Dios.

su hermano en Cristo, Wilmer. Que Dios bendiga grandemente sus vidas. Con mi persona estaremos en otra oportunidad. Así que vamos con más en instantes, con más aquí en la radio, La Luz de Dios es Vida, junto con nuestra hermana Nelly, con quien vamos a estar con más en instantes. Así que en esta tarde seguimos con más. Muchas bendiciones, saludos cordiales a cada uno de ustedes.

Bendito sea tu nombre, oh Dios. Te exaltamos, te bendecimos. Eres un Dios fuerte. Eres un Dios poderoso. Rey de reyes y Señor.

pie, mis hermanos. Sabemos que el Señor está aquí en medio de nosotros. A su nombre. Toda la noche sin parar. ¿Cuántos están dispuestos? Llenos con óleo de alegría. Llenos del Espíritu. Danzando, alabando al Señor toda la noche. Cantemos al Señor.

celebran. Oh, sí, Señor. Y confesamos, Señor.

Así estamos a lo que es 2:33. Ahí va comenzando lo que es el cuarto servicio aquí en la congregación La Luz de Dios es Vida. Nos encontramos lo que es en la altura Puentes Dios Seco, bajando una cuadra hacia la calle

Capinota. Tú puedes venir, ser parte de ese tiempo, ¿no? Donde tú puedes escuchar alabanzas, de poder escuchar esa palabra. Yo sé que te va a llenar de amor, te va a traer esa paz. Es que no te quedes en casa, al contrario, ven, anímate. También está lo que es el quinto servicio que se va a llevar, lo que es a las 4:30. Aún estás a tiempo de poder venir.

Así es esta alabanza que nos decía, ¿no? Águila Ascensión, yo te amo, mi Jesús. Cuando nos cantamos con un corazón sincero, sabemos que proclamamos el nombre de Jesús. Así que, mi hermano, mi hermana, que nos van escuchando en esta tarde, lo que es en este lo que es el cuarto servicio que acaba de comenzar, ¿no? El culto de Sociedad de Jóvenes Unidos por Dios. Tú no te puedes quedar en casa, ven a congregarte a buscar la presencia del Señor. Dios tiene una palabra para tu vida. Quieres renovar esas fuerzas, llenar tu corazón de paz y transformarte. Él nos quiere transformar a cada uno de nosotros.

0: Así es, ya comenzó lo que es el cuarto servicio, lo que es el culto de sociedad de jóvenes unidos por Dios. No permitas que el cansancio, la pereza, la preocupación que tú tienes te impidan llegar lo que es a la casa del Señor. Si estás triste, ven. Si estás pasando por una prueba, ven. Si necesitas una respuesta de Dios, ven, porque hoy puede ser el día en que el Señor transforme tu vida, fortalezca esa fe, que renueve lo que es tus fuerzas. No te quedes donde estás, levántate, prepárate y ven para congregarte, ven a congregarte. Aún hay tiempo, aún es tiempo de venir lo que es al cuarto servicio. Tú no te puedes quedar ahí en casa. Dios te está esperando con los brazos abiertos. Él tiene una bendición especial para ti. Tú que nos estás escuchando ahí, mi hermano, mi hermana, ¿no? A través de la radio, la luz de Dios es vida. Nos encontramos lo que es en la zona Villa Tunari, altura Puentes Dios Seco, bajando una cuadra y media, lo que es hacia la calle Capinota.
1: ¡Aleluya, Señor! Y se cantamos, yo sé que saben esta alabanza. ¡Amén! ¿Cuántos han creído en un poder que no se toca ni se ve?
2: ¡Amén!
1: No se escucha. ¿Cuántos han creído en un poder que no se ve ni se toca?
2: ¡Amén!

Así es, ¿no? Dando saltos te alabaré. Dando vueltas te alabaré, dicen, ¿no? Es alabanza. Así que no, tú no te quedes, no te detengas, no te alejes. Tú tienes que levantarte y ven a la casa de nuestros Dios. Aquí vamos a escuchar lo que es adoraciones, alabanzas, palabras. Te esperamos lo que es también en el quinto servicio, lo que empieza, lo que es a las 4:30. Aún tú estás a tiempo, tú que vives por Sincata, por Vallivián, tú que vives por Casetera, Copacabana, aún tú puedes llegar a este quinto servicio que va a empezar lo que es a las 4:30. No te quedes, mi hermano, mi hermana, en casa.

Así es, ese tiempo también ha llegado. Hoy la estuvimos acompañando, es esos tiempos también, Dios mediante, será hasta otra oportunidad. Una vez más les digo, no se olviden de congregarse. Tenemos lo que es aún el quinto servicio, donde tú puedas venir, tú puedas participar de ese tiempo a través de esa prédica que tú vas a escuchar. Dios te va a levantar. Así que mi hermano, mi hermana, te animo una vez más para que tú puedas venir donde te encuentres. Aún estás a tiempo de poder llegar lo que es al quinto servicio, que va a empezar a las 4:30. Bendiciones, hermanos, a cada vida, a cada hogar que nos estuvo acompañando hasta este momento.

mis amados hermanos, hermanas, Dios que les bendiga a cada uno de ustedes, amados hermanos, hermanas. Pues pedir, ¿no? Disculpas, ¿no? Por el retraso que

No te lleves. ¿Qué podemos inclinar nuestros rostros, amados hermanos? Hermanos, vamos a agradecer a nuestro papá Dios, amados hermanos, hermanos. Padre bueno, Padre santo, Señor, te doy en esta tarde, papito Dios, Señor, estas consolas, computadoras, antenas de radio, papito Dios, tú vas a cuidar, tú vas a guardar, papá. Papito Dios, también te entregamos a ti. Papito Dios, a todos tus hijos, Señor, aquellos tus hijos, Señor, que están en

su doctor, de los doctores, papito Dios. Tú vas a dar esa sanidad completa, papito Dios. Señor, te rogamos a ti, papito Dios. Papito Dios, también aquí nuestros hijos,

0: todos tus hijos, Señor Dios, aquellos huérfanos, papito Dios, que, no, que están ahí, tal vez, quién sabe, ¿no? Tal vez muy mal se encuentren, pero tú eres su doctor de los doctores, papito Dios, tú vas a dar esa sanidad, papito Dios, esa libertad, papá. Papito Dios, y así te pedimos en esta tarde, papito Dios, todas estas peticiones, papito Dios. Papito Dios, también, así empezamos este programa, papito Dios. Solamente nosotros somos un instrumento tuyo, papito Dios. Papito Dios, te damos gracias, papá. Muchas gracias, Señor. Papito Dios, gracias, Señor. Gracias, Padre. Gracias, Hijo. Gracias, amado Espíritu Santo de Dios. Amén, amén, amén. Amados hermanos, hermanas, y así hemos podido llegar a este lugar, ¿no? Aunque un poquito de que hemos tenido tardanza en el horario, tú sabes que ustedes saben que es muy
1: el poder de Jesucristo,
0: muy apreciado, ¿no? Muy rápido, ¿no? Amados hermanos. Amados hermanos, hermanas, en esta tarde, ¿no? Deciros, ¿no? Amados hermanos, ¿no? Animales siempre,
1: ¿no?
0: Que aquellos hermanos, hermanas que han sacrificado de llegar de tempranas horas, amados hermanos, hermanas. Desde las 5 de la mañana ha empezado, ¿no? Desde 4 y media ha empezado, ¿no? Abre la puerta de la congregación. Amados hermanos, el primer turno ha sido desde las 5 de la mañana hasta las 8 de la mañana, amados hermanos, hermanas. De 8 a 10, segundo turno, amados hermanos, hermanas. De 10 hasta mediodía, tercer turno, amados hermanos, hermanas. De 14:00 hasta 16:30 es el tercer turno, culto de jóvenes, amados hermanos. El quinto turno es desde las 4:30 de la tarde hasta las 7 de la noche, amados hermanos, hermanas. Para eso, aquellos hermanos, hermanas que no han podido llegar a la congregación, pueden llegar, amados hermanos. Hay tiempo todavía. Buscaremos a nuestro papá Dios, amados hermanos, hermanas. Porque nuestro papá Dios nos dio, ¿no? 6 días para trabajar.

Y así que no nos olvidemos, amados hermanos, hermanas, siempre con ese fe, con ese entusiasmo, ¿no?, de estar buscando a nuestro papá Dios. Sabemos que si ya no buscamos a Dios, a nuestro papá Dios, ¿qué nos pasaría, amados? No, ya no seríamos igual, amados. Amados hermanos, hermanos, buscaremos siempre a nuestro papá Dios. ¿Por qué?

tan necio ocultas que tú no conoces, dice amados hermanos. Es que buscaremos a nuestro papá Dios, amados hermanos. Amados hermanos, hermanos, también pues decirlo, ¿no? Animales siempre. De que el día miércoles es, hay una oración en la iglesia central.

El día viernes también, clamor por Bolivia. Ahí también pueden estar, amados hermanos. Así que buscaremos siempre a nuestro papá Dios, amados hermanas, hermanos. Y así en esta tarde, les animo, ¿no? Amados hermanos, hermanos, seguiremos escuchando estas alabanzas, amados hermanos, hermanas.

Amén, gloria a Dios. Y así en esta tarde, amados hermanos, hermanas, quiero leer un texto bíblico, ¿no? Que dice que se encuentra, ¿no?, en Deuteronomio 8, capítulo 8, capítulo 31, verso 8, amados hermanos. Dice así, ¿no? Y Jehová va delante de ti, Él estará contigo, no te dejará.

ni te desamparará. No temas, ni te entemedes. Palabra de Dios. Amados hermanos, hermanas. Dice muy claro, ¿no? Dios va delante de nosotros, amados hermanas. Él estará con nosotros siempre, con ustedes, amados hermanos. Él no nos dejará, siempre estará junto con nosotros, amados hermanos. Eso dice en su palabra, ¿no? Ni te desamparará, no temas, no entemedes, dice en su palabra, amados hermanos. Así que nosotros estaremos siempre confiados a nuestro Papá Dios y Él está junto con nosotros. Él va delante de, nosotros, amados hermanos. Él estará siempre con nosotros, amados hermanos. No nos dejará, amados hermanos. Por eso hay otra palabra diciendo, ve, Jehová peleará por nosotros. Y nosotros estaréis tranquilos, dice, amados hermanos. ¿Por qué nosotros tenemos que estar teniendo miedo, no, amados hermanos? Dios está delante de nosotros, amados hermanos. Amados hermanos, hermanas, no pueden anotarse, ¿no? Amados hermanos, ese texto bíblico. Que mi corazón me quebranta. Dios siempre va delante de nosotros. Él está con nosotros, amados hermanos. No nos va a dejar, no nos va a desamparar. No tengamos miedo. No tendremos ese temor, amados hermanos. Siempre estaremos confiados a nuestro Papá Dios, porque Él está con nosotros, amados hermanos, hermanas. Ya sea, amados hermanos, ¿no? Les aliento con este texto bíblico, amados hermanos, hermanas.

0: gracias por el Espíritu Santo de Dios.
1: Amén, gloria a Dios. Así en alabanza decía, ¿no? Necesito más, decía, ¿no? Porque, amados hermanos, hermanas, porque nuestro papá Dios es nuestro consuelo, ¿no? En nuestras aflicciones. Porque Él nomás nos puede salvar, nos puede cuidar de todo, amados hermanos. Por eso, amados hermanos, en esa alabanza diciendo, yo necesito, te necesito, diciendo, amados hermanos. Porque Dios es nuestro protector de todas las cosas, amados hermanos. Solamente Él nos puede cuidar de todo mal, ¿no? De nuestras preocupaciones, de nuestros problemas, amados hermanos. Por eso necesitamos a nuestro papá Dios, porque Él solamente nos cuida, amados hermanos, hermanas. Y así en esta tarde les animo, amados hermanos. Por eso, amados hermanos, les decía, ¿no?, hace rato, ¿no?, buscaremos siempre a nuestro papá Dios mientras que tenemos oportunidad de tiempo, ¿no?, alabar y buscar a nuestro papá Dios. Amados hermanos, hoy día, ¿no?, no, domingo es para buscar a nuestro papá Dios, amados hermanos. Les animo siempre, amados hermanos, buscaremos a nuestro papá Dios. Amados hermanos, hermanas, sin Dios no somos nada, amados hermanos. Por eso le decía, amados hermanos, buscaremos a nuestro papá Dios mientras que tenemos vida, estamos caminando, estamos respirando el aire, amados hermanos, buscaremos a nuestro papá Dios. Amados hermanos, hermanas, no nos cansemos, ¿no?, de no buscar a nuestro papá Dios, sino buscaremos con más fuerte, ¿no?, como si fuera último día, ¿no? Hace rato han hablado eso ya. Amados hermanos, hermanos, buscaremos siempre. Amados hermanos, hermanas, también pues en esta tarde, ¿no?, saludarles, ¿no?, a todos los grupos, ¿no?, grupo A, grupo B, grupo C, grupo D, grupo Buen Samaritanos, amados hermanos, hermanas. Buscaremos siempre a nuestro papá Dios, amados hermanos, hermanas. No nos cansemos, ¿no?, de buscar a nuestro papá Dios. Amados hermanos, todavía hay tiempo, ¿no?, para llegar al quinto turno, amados hermanos, hermanos. Pueden alcanzar, ¿no? Y algunos hermanos dirán, pues, ¿dónde será, pues, esa iglesia, no? Así, ¿no? La iglesia queda en la zona Villa Tunari, ¿no?, del puente Río Seco, bajando una cuadra y media. Ahí está una casa de piso, ¿no?, color azul, ¿no? Ahí está con letrero Canal de Siete, ¿no? Así dice, ¿no? Clarito está, amados hermanos. Del puente Río Seco bajando hacia Villa Tunari, amados hermanos. Ahí se encuentra, ¿no? Ahí es donde pueden llegar. Del lado de Laja, del lado de camino a Copacabana, al lado de camino a Oruro, de Viacha, de todo lado pueden llegar, amados hermanos. Es fácil de llegar, ¿no? Solamente a Puente Río Seco y bajando una cuadra y media hacia Villa Tunare, amados hermanos, hermanos. Ahí es donde pueden llegar, amados hermanos, hermanos. Hermanos, buscaremos siempre a nuestro Papá Dios. Por eso decía, no, amados hermanos, sin Dios no somos nada, papá. Estaríamos perdidos, amados hermanos, hermanos. Porque Dios siempre nos da, ¿no?, sus bendiciones, amados hermanos, ¿no? Por eso yo les digo, ¿no?, buscaremos siempre a nuestro Papá Dios. Amados hermanos, hermanas, ¿quién les habla, no?, en este momento, ¿no? Tal vez algunos dirán, ¿no?, tal vez algunos hermanos dirán, no, si debe ser así, tal vez no. Pero el que habla, no, no he llegado, no. Me he enfermado, pero he llegado hasta el hospital, ¿no? Ya estaba por, ya. Los doctores habían dicho, ya, se va a morir. Pero de ahí me sacó, ¿quién? Nuestro Papá Dios. Solamente Él, ¿no?, nos cuida, nos protege, nos da esa sanidad, amados hermanos, hermanas. Por eso yo les digo, ¿no?, amados hermanos, buscaremos siempre a nuestro Papá Dios. Él es el que nos guarda, el que nos cuida, amados hermanos. Por eso decía, no, ¿quién más? ¿A quién más podemos gritar? Por eso decía, no, amados hermanos, como si fuera último día, así buscaremos a nuestro Papá Dios. Amados hermanos, hermanas, yo les digo, no. Claro que sí, mi testimonio es muy largo, ¿no? Pero les diré unos cuantos palabras. Tal vez aquellos hermanos que están enfermos, ¿no?, pero confían a nuestro Papá Dios. Solamente Dios les va a dar esa sanidad, como antes estaban. Hermanos, busquen siempre a nuestro Papá Dios. Buscaremos siempre. Hermanos, hermanas, no nos cansemos de buscar a nuestro Papá Dios. Solamente Él tiene sanidad. Por eso diciendo, clámame a mí, yo te responderé. Eso está en mi corazón, amados hermanos. Amados hermanos, por eso buscaremos mientras que tenemos tiempo, ¿no?, en esta tarde. Amados hermanos, hermanas, y seguiremos escuchando estas alabanzas, amados hermanos, hermanas.

Amén, gloria a Dios. Así decía, ¿no? La alabanza, ¿no? El Espíritu Santo está en nosotros, dice, ¿no? Amados hermanos, hermanas, porque el Espíritu Santo está en nosotros, ¿no? Amados hermanos. Amados hermanos, por eso decía, ¿no? Hace rato, ¿no? Amados hermanos, porque buscaremos a nuestro Papá Dios, porque Él nos cuida, nos protege, ¿no? Amados hermanos. Amados hermanos, hermanas, no nos cansemos, ¿no? Amados hermanos, de buscar a nuestro Papá Dios. Siempre, siempre buscaremos, porque nos dio, ¿no? A nosotros, el Papá Dios, ¿no? 6 días para trabajar, pero un día es para buscar a nuestro Papá Dios, para glorificar su palabra, amados hermanos, hermanas. Por eso, amados hermanos, hermanas, buscaremos siempre a nuestro Papá Dios, amados hermanos. No nos cansemos, ¿no? De buscar a nuestro Papá Dios. El que no ha podido llegar, ¿no? A la casa de Dios. Porque hay tiempo, ¿no? Para llegar a la casa de Dios. Amados hermanos que no han podido llegar, lleguen, ¿no? Busquen a nuestro Papá Dios. Amados hermanos, en esta tarde, así, les animo siempre, amados hermanos. Amados hermanas, también pues, en esta tarde, ¿no? Que se encuentra, ¿no? La hermana Teófila, amados hermanos. Ella les va a animar con la palabra de Dios, con los alientos, amados hermanos, hermanas. Voy a pasar micrófono a la hermana, amados hermanas, hermanas. Amada hermana, Dios la siga adelante, amada hermana. Muy buenas tardes, amados, amada hermana.

0: Amén, gloria a Dios, haciendo la alabanza, decía, ¿no? Mi alma tiene sed, decía, ¿no? Amados hermanos, hermanas. Amados hermanos, claro que sí, nuestro alma tiene sed, amados hermanos, hermanos. Por eso, amados hermanos, buscaremos a nuestro papá Dios, amados hermanos, hermanos. Como si fuera último día, amados hermanos, hermanas. Y así, ¿no? A la hermana vamos a pasar, ¿no?, micrófono para que sigue, ¿no?, alientando a los hermanos, hermanas, hermanas. Siga, amada hermana Teófila.
1: 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Jóvenes, señoritas, busquen más al señor. ¿qué te puedo decir, jóvenes? Señoritas, ¿no? Mientras tienen fuerzas, siguen adelante, jóvenes, señoritas. Yo eso puedo decir, jóvenes. 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
0: Amén, gloria a Dios. Así, ¿no? La hermana daba esos ánimos, ¿no? Para los hermanos, ¿no? Que no pueden llegar a la casa de Dios. Pero pueden llegar. Hay todavía tiempo, amados hermanos. No, les siempre animo a aquellos hermanos que no han podido llegar desde tempranas horas. Todavía ya va a empezar, ¿no? Unos 5 minutos más, amados hermanos, en el quinto turno, amados hermanos. Amados hermanos, hermanas, quiero decirles que todo tiene su tiempo, ¿no? Hasta este momento estuvimos con el programa. Qué bueno, agradable es hablar a Dios. Bendiciones, la paz de Dios, quien les habla, hermano Pedro, amados hermanos, hermanas, Dios mediante, hasta próximo domingo, amados hermanos, hermanas.
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¿Cuántos se cansaron? No nos cansamos, porque la alabanza le pertenece a Jesucristo.

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4: 4 y 41 minutos.
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1: Existen ocasiones en donde parece más fácil quedarse en cama que asumir la carga de responsabilidad que han puesto sobre nuestros hombros. El cansancio mental y el esfuerzo físico no nos llama la atención, pero luego nos damos cuenta que la inactividad no es la mejor solución. El poeta Joseph Huguenin parece entender este problema y lo expresa de la siguiente manera. Existen días que parecería mejor quedarme en cama. Siento que estoy soldado a mi cama para languidecer allí, hasta que los rayos del sol golpean el piso de mi habitación para recordarme de alguna manera que existen cosas que necesitan hacerse. En este nuevo día, una vez que mis pies tocan el piso, mi espíritu se eleva. El olor a café sin duda ayuda. Sé que Dios está presente, lo siento de manera especial cuando oro. Sin esto, ¿cómo podría pasar otro nuevo día? Y finalmente, cuando estoy en medio de todas las tareas que necesitan hacerse, siento escuchar dentro de mi alma, adelante, mi hijo, tú puedes. Dios nos ha prometido fortaleza para el día. No intente hacer el trabajo de mañana con la energía de este día. Cuando llegue el mañana, tendrá suficiente fuerza para hacer todo lo que Dios le permite hacer.
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1: Jehová renovarán sus fuerzas, levantarán las alas como águilas, correrán y no se cansarán, caminarán y no se fatigarán. Isaías 40:31.
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0: 5:33.
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3: Se cuenta de un hombre que vivía en un área forestal infectada por ratones. Los roedores estaban por todo lado. Se los podía escuchar especialmente en las noches. El plan para exterminarlos consistía en colocar unas cuantas cajas con comida y veneno para ratas. Y el plan funcionó. Los ratones entraron en ellas. Los sonidos en la noche indicaban que los ratones comían la nueva comida con gusto. A la siguiente mañana, el hombre vio las cajas vacías, no había un rezago de comida por ningún lado y procedió a instalar otras cajas. De nuevo, la comida fue devorada por los roedores. Pero después de unos pocos días de comer frenéticamente el sabroso bocadillo, pocos eran los ratones que regresaban al lugar que había sido tan popular. El poderoso veneno había empezado a funcionar y los ruidos nocturnos cesaron. El nuevo bocado fue muy popular, pero también mortal. Solo porque algo es popular o está de moda, no significa que es bueno para usted. El decir "todos lo hacen" no es una indicación cierta que asegure su efectividad. Jesús nos recordó que el camino angosto, aunque es menos transitado, es el camino que nos lleva a la vida. Mateo 7:13-14. Una vida exitosa necesita ser medida por hacer el bien y no tan solo por su popularidad.
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2: Y 46 minutos.
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0: el Señor te enseñará a dar con sabiduría, a sembrar en las personas y lugares correctos. Tu vida dará un vuelco cuando comprendas que tu propósito en este mundo es aportar y servir con lo bueno que tienes a los demás. El libro de Mateo, capítulo 6, versículo 3, dice: Pero tú, cuando le des a alguien que pasa necesidad, que no sepa tu mano izquierda lo que hace tu derecha. Entrega tu ayuda en privado, y tu Padre, quien todo lo ve, te recompensará. Nuestro propósito en el mundo tiene que ver con compartir algo que recibimos. Siempre que tengas oportunidad, debes dar de las cosas buenas que has recibido en la vida, sean materiales o no. Compartir debe ser un estilo de vida.
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0: Nadie debe dar para llamar la atención. Si te preocupa que otros vean tu generosidad, estás anulando la recompensa que viene de Dios. Porque el Señor ve todo y sin duda nos recompensará por ello. Una dádiva que necesita ser vista, en verdad, es un acto de arrogancia y no tiene nada que ver con la generosidad. Pide a Dios que te guíe a quién puedes ayudar con algo, con tu servicio, con tu tiempo, con tu amor y tus cosas. Evita a los oportunistas y codiciosos. Ayuda solo a aquellos que verdaderamente lo necesitan. Si colaboras para que la vida de los demás sea un poco mejor con tus dones y servicio, sin buscar halagos, Dios promete su recompensa por ello. Hagamos esta oración. Señor, ayúdame a servir y sembrar con tu amor y sabiduría en todo tiempo. Pon en mi camino las personas que quieres que ayude con lo que puedo dar. Dame un corazón sensible y sabio para cumplir tu propósito en la tierra. Te lo pido en el nombre de Jesús. Amén. Gracias por compartir este tiempo con nosotros. Te saludamos desde avanzapormás.com. Estamos para bendecirte.

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2: Esta noche le vamos a dar un giro diferente a la muerte de Jesús, e independientemente de que vamos a explicar qué fue lo que hizo Jesús en la cruz, también traigo para ustedes reportes científicos. Vamos a ver el lado ahora en esta noche de la ciencia, científicamente vista por cardiólogos y especialistas de la clínica más prestigiada del mundo, que es la Clínica Mayo, que se encuentra en Rochester, Estados Unidos. ¿Qué fue lo que opinaron las más grandes eminencias médicas acerca de la muerte clínica de Jesucristo, el Hijo de Dios? Sabemos claramente que después de todos los 6 juicios que Cristo llevó, culminaron con soltar a Barrabás, fue nuestra conferencia pasada, y crucificar a Jesucristo. Cristo inmediatamente es llevado al pretorio romano, donde fue flagelado y donde los látigos romanos de 5 colas se enrollaban 3 o 4 veces, tanto en el pecho como en el abdomen como en la espalda de la víctima, y las puntas de los flagelos eran de hueso y eran de plomo. Entonces, cuando el látigo romano era jalado, no es como muchas veces en las películas vemos que nada más les pegaban así en la pura espalda, sino que se enrollaban 3 o 4 veces, y el dolor era, al jalar el látigo, comenzaba a desprender todos los tejidos subcutáneos, dejando expuesta la carne totalmente en vivo a la intemperie. Entonces, no solamente era el latigazo, sino era cuando se jalaba el látigo, cómo la víctima sufría. Y el propósito de esto era debilitar a la víctima para que se produjera un choque hipovolémico, que científicamente significa aumento de la presión arterial o pérdida del volumen sanguíneo, y debilitar a la víctima para que ya al ser crucificada, pues no tuvieran los romanos que esperar ahí más que 1 o 2 horas para que la persona pudiera morir y evitarse estarla ahí cuidando hasta que se desangrara y se muriera. Lo vamos a ver a continuación con muchos detalles en unos minutos. Cristo nació para morir. La principal razón de Cristo no fue su nacimiento. Ahora en diciembre lo celebramos, la Navidad. Sabemos que no nació el 24 de diciembre. Cristo nació en el mes de Nisán. Así que es importante que nosotros establezcamos que el nacimiento de Cristo, aunque lo festejemos y gracias a Dios que el Salvador nació hace 2000 años, lo más importante de la vida de Jesús no fue su nacimiento, no fue su vida, sino que lo más importante y donde se centra la enseñanza, el núcleo del Espíritu Santo en las Sagradas Escrituras, es en la muerte de Jesús. Cuando un ser humano comienza a entender que gracias a la muerte de ese hombre puede el ser humano restablecer otra vez la comunión perdida desde el huerto del Edén con su Creador, entiendes claramente lo vano que son todas las religiones. Hemos dicho que si el ser humano pudiera llegar al cielo a través del Dalai Lama, o a través del Hare Krishna, o a través del Corán, o a través del judaísmo, o a través de los musulmanes, o a través de portarse bien, o cada quien siguiendo su propia religión, ¿cuál fue entonces la razón por la cual Cristo tuvo que sufrir lo que Él sufrió en el Calvario? Fue un desperdicio total, porque Dios hubiera dicho, bueno, mis chiquilines, pórtense bien todos, cada quien siga su religión, hagan buenas obras, séle fiel a tu esposa, no robes y nos vemos todos arriba en el cielo. Pero venimos a la Biblia y nos encontramos con una revelación que nos habla precisamente de la inspiración de que los hombres no la pudieron haber hecho. Los pensamientos de Dios, dice la Biblia en Isaías 55, 8 y 9, no son nuestros pensamientos. Dios no piensa como tú piensas, y esto es absolutamente lógico y elemental en la filosofía. Si Dios existe y es un creador omnipotente, todopoderoso, que trasciende nuestra capacidad intelectual, es imposible que yo, con la mente de chinche que tenemos y el chip de pollos que tenemos comparados con el vastísimo conocimiento de Dios, nos atrevamos ni siquiera a arguir, a discutir, a pedirle cuentas y a colocarnos nosotros en la posición de jueces y traer a Dios al banquillo de los acusados y decirle, ¿por qué hiciste esto? ¿Por qué hiciste aquello? Si yo fuera Dios, hubiera hecho las cosas mucho mejor que tú. Todo esto nos habla simplemente de la soberbia humana. La soberbia humana es precisamente el creer que el ser humano puede discutir con su Creador, que le puede retar y que le puede desafiar y que nos creamos más inteligentes que Él. Entonces, desde esta perspectiva, tomando y partiendo del punto lógico elemental de que Dios es vastísimo en su conocimiento, a Él le agradó revelarnos nuestros pensamientos. Hemos visto que la Biblia nos revela que por nosotros mismos, por nuestras investigaciones científicas, por nuestras meditaciones, te puedes ir a Chapultepec, te puedes ir al Tíbet y quedarte ahí, meterte en un convento durante 25 años, aislado del mundo, tratando de, a través de la meditación, poder conocer a Dios y entender a Dios y entender sus caminos, y el cerebro se te va ahí a freír como un huevo. ¿Por qué? Porque no es a través de la reducida capacidad intelectual y mental del ser humano que nosotros vamos a conocer a Dios, dado esta limitación que tenemos.
3: 5:59 minutos.
2: Tanta destrucción y tantas tinieblas que hay en la mente humana, Dios tuvo que bajar a este mundo. La Biblia nos revela que Dios tuvo que bajar en la persona de su Hijo Jesucristo. Y Jesucristo dijo en Mateo 11:25, nadie conoce al Padre sino el Hijo, y a quien el Hijo lo quiera revelar. Entonces Dios manda a su Hijo a este mundo para revelarnos sus pensamientos. Jesús, cuando hablaba Jesús, la gente veía cómo hablaba Dios, porque era Dios hablando a través de su Hijo. Todas las acciones y todos los hechos que Jesucristo hizo nos hablan de cómo es Dios. Si alguien quiere conocer a Dios, necesitamos conocer antes a Jesucristo, porque al Padre le agradó revelarse Él a través de Jesucristo. Jesucristo dijo en Juan 14:6, yo soy el camino, yo soy la verdad y yo soy la vida.
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nos dejes de todo, de tu camino angosto, Padre Santo. Llévanos, Padre Santo, en tus manos, en tus brazos. Te encomendamos todos tus hijos que estamos aquí en esta noche, congregados así de rodillas, clamándote, Padre Santo, pidiendo perdón todos los errores que nosotros tenemos a día en día, sabiendo tu palabra. A veces, Padre Santo, cometemos errores por nuestros prójimos, Padre bendito. Perdónanos de todos estos malos, Padre bendito, Señor. Danos, Padre bendito, otro camino verdadero para, como para ti, Señor Jesús. Tú nos has dado ese ejemplo, Jesús de Nazaret. Tú, Padre bendito, Jesús, derramaste tu sangre en aquel cruz de Calvario. Padre bendito, fuiste crucificado por nuestros pecados, Padre Santo, y luego nos has salvado, Padre bendito. Gracias, y no sabemos cómo agradecerte, Padre bendito, Señor Dios mío. Gracias, Señor Jesús. Gracias, amado Espíritu Santo. Amados hermanos, párense, hermanos. Vamos a reprender al espíritu del mundo. Espíritu del mundo, en esta noche, escúchanos. Aquí te reprendemos en nombre de Cristo Jesús. Cristo Jesús tiene poder. En nombre de Cristo tiene poder. Danos esa armadura, esa, para hacer guerra con el espíritu del mundo. Esas hechanzas, Padre Jesús, en nombre de ti rechazamos. ¡Fuera, espíritu del mundo! ¡Sal ahora mismo, espíritu del mundo, Satanás! Tú no tienes parte ni lugar en este mundo. ¡Fuera, estás derrotado, estás echado en nombre de Cristo Jesús! La sangre de Cristo tiene poder. En nombre de Cristo tiene poder. ¡Fuera, Satanás! Tú no te mereces estar en aquí. Tú te mereces estar en el lago de azufre. Ahí te echamos en nombre de Cristo Jesús. La sangre de Cristo tiene poder. ¡Fuera, Satanás! ¡Fuera, espíritu mundo! ¡Gloria a Dios! ¡Gloria a Jesús! En este momento somos libres en nombre de Cristo Jesús. Gracias, Señor Dios mío. Gracias, Jesús de Nazaret. Gloria a Dios, gloria a Dios, gloria a Dios. Amados hermanos, vamos a glorificar con tres glorias por esta oración que hemos tenido, Padre Santo. Gloria a Dios, gloria a Dios. A la gloria del Padre, del Hijo, del amado Espíritu Santo. Gloria a Dios, gloria a Dios. Y gloria a Dios. Palmas para nuestro Señor Jesucristo. Amén. Gloria a Dios. Aleluya. A ver, hermanos, salúdense unos a otros, hermanos. Bienvenido a la casa de oraciones, hermano. Amén. Bienvenido, hermanita. Bendiciones, hermanito. Bendiciones, hermanito. Bienvenido, hermanita. Bendiciones, hermanito. Bendiciones, hermanito. Bendiciones, hermanito. Hermanita, bendiciones. Hermanita, bendiciones, hermanita. Hermanita, bendiciones y bienvenida a la casa de oraciones. Amén, gloria a Dios. Amados hermanos, hermanas, hermano pastor Rubén, amados hermanos y el ministerio, todos les saludo con ese amor de Dios. Amén, hermanos, buenas noches. Gloria a Dios, aleluya. Bienvenido a la casa de oraciones, que esta noche a todos los hermanos que se han sacrificado. Amén, gloria a Dios. A su nombre. ¿Quién vive? Cristo vive. ¿Quién viene pronto? Cristo viene pronto. Gloria a Dios. Cristo nos libertó aquel día cuando nosotros hemos estado perdidos en el mundo, ¿verdad, hermano? Amén. Amén, gloria a Dios. Verdaderamente, ahora Cristo nos salvó de todo esto. Estamos en el camino de Cristo Jesús. Amén, hermanos. Gloria a Dios. A ver, saquen sus Biblias, hermanos, amados hermanos. Vamos a leer un texto bíblico, hermanos. Amén, hermanos. Ya todos han traído, ¿no? Sí, yo sé que ya todos han traído. A ver,
Amados hermanos, busquen el San Juan 14:1. San Juan 14:1, para adelante. Sí. 1 para adelante. Hasta 7 vamos a leer, hermanos. Amén, hermanos. ¿Ya han encontrado, hermanos? Ya, hermanos. Un poco de reverencia, hermanos. Rápidamente les invito de pie, hermanos. Vamos a leer todos juntos. Amén, hermanos. Gloria a Dios. Verdaderamente, todos de reverencia, hermano. Todos los que están con prenda de cabeza pueden bajarse su prenda. Hagamos que estamos a la presencia del Señor con todo debido respeto que nosotros debemos estar aquí en la presencia, porque su Espíritu está aquí delante de nosotros. Amén, hermanos. A su nombre. Gloria a Dios, aleluya. Ya, todos leemos. San Juan 14:1 dice el título: Jesús, el camino al Padre. Amén. Ya. 14:1. Todos, no turbe vuestro corazón. Creéis en Dios, creed también en mí. 2. En las casas de mi Padre muchas moradas hay. Si así no fuera, yo os lo hubiera dicho. Voy pues a preparar lugar para vosotros. 3. Y si fuere y os prepararé lugar, vendré otra vez y os tomaré a mí mismo, para que donde yo estoy, vosotros también estéis. 4. Y sabéis que donde voy, y sabéis